0: Buenas noches.
1: Estamos de novios cruzados, venga, queridos.

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18: 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En el tablón.

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4: 9:56. Subiste el volumen, dale, dale, dale. No importa, que se enoje el vecino, que se levante, ¿sabes qué tal? 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
4: Bueno, tengo muchísimos mensajes, gente. Voy a tratar de ir cumpliendo con todos. 8.250 mensajes. Hago una cosa.
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0: Estamos en vivo por el aire de Integración 101.1. 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Mirá cuántos mensajes, papá. Mirá cuántos mensajes hay en esta mañana de sábado.
1: Fica à vontade. Pode sentar.
0: ¿Cuántos mensajes? Se voy a ir actualizando los mensajes porque si no, no llego. Y estoy diciendo esto hace, no sé, 5 horas más o menos. Bueno, gente, vamos con los audios. Damos prioridad siempre a los audios. Eso ténganlo en cuenta.
2: Ah, viajando por las 5, terrible niebla, no se ve nada. Un barrial, una humedad terrible.
0: Bien.
2: Pasate algo de la nueva como para seguir avanzando el sábado. Saludos, que tengan un buen día.
0: Saludos, buena jornada. No se ve ni lo que uno habla, dijo Guiño Baño. Buenos días.
3: Hola, Johnny. Pasamos lindos temas. Soy Gabriel del kilómetro cero. Quiero participar en los sorteos. Mi número es 148.
0: Más participación de nuestros oyentes. Bueno, todos anotados. Buenos días, buenos días.
4: Muy buenos días, Johnny. Hoy al comenzar tu programa, dijiste que había tanta niebla que no se veía ni lo que se hablaba.
0: Eso dije.
4: Y bueno, para eso estás vos y tu programa, para iluminar la mañana y las palabras.
0: Bueno.
4: Soy Rosa, 682.
0: Qué grande, Ros.
5: Orgullo.
0: Bueno, después te pago lo que te prometí, Ros. Ah, mentira, muchas gracias por los halagos, a todos. Bueno, ¿dónde me quedé con los mensajes? Saludos, Rosa. Estos días estaba leyendo el libro que al final nunca lo terminé de leer. Lo leí después, bueno. Viste que a veces uno empieza, yo soy así. Te empiezo una cosa, dejo, empiezo otra cosa, dejo y bueno. Saludos, doña Rosa. Está como para destapar una, ¿no? Para destapar, digo, una olla y ver qué comemos al mediodía. ¿Ya alguna casa de comida que nos quiera acompañar? Estamos a disposición, ¿eh? Dijo el que tenía un hambre, tenía... Che, pupa que no se note. Buen día, Johnny. Bendecido sábado. Quiero participar por los sorteos. Camila 722, Eduardo 690. Saludos. Qué calidad del ritmo. Participo por los premios, nos dice Vanessa. Sí, por todos los premios. O sea, la bolsa acá. No hay rojo, no hay negro, no hay blanco, no hay rubio, no hay morón. Todos a la bolsa. Buen día, Johnny, anotame para los sorteos. Osvaldo 584. Buen día, Johnny, buen sábado, anotame para los sorteos. Subastan, o Sebastián debe ser. Sebastián Francesco. Bueno, saludos, Sebastián 317 y Francesco 625. Salvo que sea subasta. ¿Qué se subasta? Para participar, nombre y 3 últimos números de DNI, premios de Vía Habana, entradas para el portal de las sierras, yerba mate, cuñata y porá, transferencias o recargas y una camiseta argentina. Mirá qué calidad esa camiseta, ya con las 5 estrellas, con el parche de campeón. 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Bueno, esta camiseta te la podés ganar vos. Simplemente para participar, nombre y 3 últimos números de DNI. Excelente programa, muy buena música, José. 6:48, buen fin de, muchas gracias. Igualmente, saludos, José. Hola, queremos participar en los premios. Carmen, Jorge, Laura, Gustavo, perro, gato, sombrero, todos a la bolsa. Buen día, participo por la camiseta de la selección. Seba 453, perfecto, Seba. Hola, Johnny, muy lindo el programa. Yo pensaba que me decía a mí, no, el programa es muy lindo, coma, el programa. Bueno. Quisiera participar, Romy 459, perfecto, Romy 459. Hola, Johnny 719, la terminación de mi DNI. Luis Ayala, soy muy linda la camiseta. Ah, bueno, saludos a la bolsa. Hola, amigo, excelente programa. Me pasas un tema de los chorros. Quiero participar en el sorteo. 110, Emiliano de los Helechos. Saludos a los amigos de los Helechos. Buen día, Johnny, para los sorteos. Paulina 446, Sole 123, Héctor 880, perfecto. Quiero participar de la camiseta, nombre y 3 últimos números de DNI. No contesto historias de estado. para tiene que estar escuchando el oyente, ¿no? Porque después vamos, la temática es así, nosotros hacemos el sorteo, repetimos varias veces, y el que no escucha, opama tu premio, ¿eh? El sábado que viene, si no paso a retirar el ganador, volvemos a sortear. Por los sorteos, Antonio 698. Saludos. Mirá la foto de perfil de Antonio. Mirá ese dorado. Pescador del Paraná. Yo, para pescar, la verdad que no tengo paciencia. Y no, es algo, me gusta salir, viste, la movida, te vas a chupar contigo. Te vas a pasear con tus amigos, ¿cómo es que a chupar? Te vas a distraerte, ¿no? La naturaleza, pero no tengo paciencia. Te tiro la lineada y ya saco, tiro. Y ahí se te va toda la carnada, ¿viste? No soy buen pescador, eso. Ya es de público conocimiento. Hola, buen día, buen sábado para los sorteos Lourdes 754. Buen día, Aniceto 723. Cazuela de Mondongo el próximo 20 de junio, Casa Portuguesa. Mirá vos, a mí el Mondongo, yo lo dije, no me gusta el Mondongo. Y mucha gente me dice, pero ¿qué te haces vos, el delicado, catés, y te criaste comiendo? En realidad, yo lo digo siempre, mi mamá trabajaba en una casa de comida que se llamaba Sabor Casero, ahí por Barreiro, la familia, si nos está escuchando, un saludo grande. Y siempre llevaba fuentes de mondongo al escabeche. Y me encantaba. Y comí tanto que me empaché. No puedo ni ver el mondongo. Me acuerdo que en Alvear, el que preparaba unas, no sé si era una especie de chipa rellena con mondongo, tipo milanesa de mondongo, era el ya fallecido Don Sonny Richard. Don Sonny. Y Doña Banda, le mandamos un saludo grande. Y me gustaba, me gustaba porque después comí tanto que ya me saturó.
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0: Walter Moray. Bueno, Aniceto 723 nos informa entonces que hay cazuela de mondongo el próximo 20 de junio en la Casa Portuguesa del Parque de las Naciones. Bueno, saludos ahí a todos los portugueses. 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Hola Johnny, buenos días, quiero participar, soy Elisa 787 y Brian 712, ok, a la bolsa. Bueno, tengo mensajes. De las 8:33. Pido disculpas. Bueno, gente que nos estaba queriendo escuchar por la aplicación y no podía, bueno, ahora sí, por la aplicación de la radio. Porque estaba desconectado, no sé quién metió mano acá. Pero sí, estamos en vivo y en directo por Centro TV Canal 8. Ahí se nos ve y se escucha perfectamente High Definition a través de streaming y a través de Punta Indio Digital, Pit Misiones. Buen día, buen sábado. Mira, 8:15 nos envió. Mil disculpas por la demora. Feliz sábado, a cuidarse mucho. Mirta, Noelia, Oscar, Jacqueline, Perro, Gato, Sombrero. No diga más sombrero, Johnny, me dijo alguien por ahí, porque por ahí justo está escuchando el marido y se enoja. No, pero es con humor, le digo. Buen sábado, Johnny, nos dice Doña Rosa Inés, saludos.

0: Cele, un abrazo. Te dejo el DNI 336.
1: Muy bien, ok, saludos. Buena jornada. Muchas gracias, Cele. Te anotamos también para los sorteos. Bueno, la música siempre hace bien, porque la música endulza los oídos, la música alegra los corazones. En un ratito seguimos actualizando gente, mensajes, porque mirá lo que es esto. Es una lista interminable de mensajes, así que... Pero también nos debemos a la música, a... Bueno, todavía no comentamos nada, ¿viste? Ni agenda deportiva. La UEFA Champions League, final de la UEFA Champions. Hay agenda deportiva, hay eventos, hay un montón de cosas para comentar. Tranqui, hasta las 3 estamos, ¿eh? Así que, tranqui, no me apure. Si me quieren sacar, bueno, dijo el retobado.

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10 de la mañana, 33 minutos en todo el país. Aquí estamos en línea por el aire de Integración 101.1, edición correspondiente a este sábado 30, sábado inestable. Y así va a continuar todo el fin de semana. Lamento ser portador de malas noticias. Bueno, relativo, ¿no? Hay gente que le dirá, bueno, a mí me gustan los días inestables, más un fin de semana, me quedo en casa, tengo la excusa perfecto, miro series, películas, videojuegos. Eso diría yo, por ejemplo. Y hay gente que no, que dice, no, porque yo quiero salir, quiero ir. 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Después a la tarde hay baile. Pablo y su grupo, entre otros. Hoy hay pago en el obraje, así que mañana no tenés excusa. Hoy se pagan los activos y pasivos del Estado Provincial, ya lo ha anunciado el gobernador hace un par de días. 15 grados 6 décimas la temperatura, la humedad muy elevada, 94%. Para hoy lluvias y lloviznas es lo que se pronostica.

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Esta noche pinta fútbol. ¿Y tercer tiempo?

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1: ¿Cuántos mensajes? Ya tengo muchísimos, 8.234 mensajes todavía pendientes y siguen llegando. Así que vamos con la participación de nuestros oyentes, 15, 68, 60, 20. 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En un ratito, el repaso por las tómbolas. Buen día, Johnny, quiero saludar a mi mamá que está cumpliendo años. Muchas bendiciones para Teresita Monge, de parte de sus hijos, de su esposo. Quiero participar del sorteo, Teresita 579. ¿Cómo está, doña Teresita? Teresa, hoy cumpliendo años. Bueno, un abrazo gigante, Teresa Monge, de parte de Mayra, de parte de Don Guido, pero vos. Vamos, Don Guido, todavía, ¿eh? Histórico preceptor de la Escuela de Comercio. Un abrazo para toda la familia Prevosti y especial para doña Teresita, que hoy está cumpliendo un año más de vida. Una piba, doña Teresa. Hola, Johnny, muy lindo el programa. Acá estamos en línea en casa. Saludos, Ariel 891. Saludos, Ariel. No mando audio porque si no, usted tiene una voz. Me deja sin laburo. Buenos días, muy lindo el programa. Para los sorteos, Carmen 521, Alberto 048. Saludos, Carmen. Saludos, Alberto. Un abrazo. Hola, quiero participar a los sorteos. Joara, o debe ser Joana, 270, Marcos 4. Están tan emocionados que se quieren ganar uno de los premios que mandan todo. 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Nombre y tres últimos números de DNI para participar. Joana 270, Marcos 410, nos quedamos ahí, perfecto. 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La casa de cambios, buenos saludos. Doña Marta, que nos facilita el dato de la tómbola de hoy, la previa 4411. Mirá vos, 4411. Justo ese número no jugué, yo te digo timbero. ¿Viste? Siempre que cae el número, justo hoy no jugué, jugué todo el mail. Entonces, la previa de hoy, 4411, presentó e informó la agencia oficial 433 desde calle Pincén 33 con el aporte de doña Martita. Bueno, sigo con los mensajes porque si no... Hola, participo por la camiseta, dice alguien por acá. Bueno, no se olviden para participar, nombre y tres últimos números de DNI. Buen día, Johnny, hermoso el programa, linda música. Soy Patricia, 259, mi hijo Matías, 180. Saludos a mi nuera, Macarena, dale a tu cuerpo alegría. Buenos saludos a toda la familia. Dale, a mover la cintura, dale, al mal tiempo, buena música. Hola, quiero participar en los sorteos. Dayana 932, Dylan 402, a la bolsa. Hola, quiero participar en los sorteos. María 183, Jorge 293, Axel 738, bendecido fin de semana, saludos. Buen sábado, participo por la camiseta. Nelly 673, saludos, Nelly, buena jornada. Hola, buenos días, soy Alejandra de Barrio Ecológico, siempre los escucho, anotame para los sorteos. 644 y también mi hija Viviana 945, muy lindo el programa. Bueno, muchas gracias. Cuántos mensajes, mover el brazo tanto tener el teléfono en la, yo he tenido en la mano, tema que leo uno, llegan 20. Buen día, Johnny, voy por los sorteos. Soy Ramón del kilómetro 40 Camboviera 460, algo de los príncipes de Misiones. Saludos, Ramón. Otra gente de Camboviera. 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Hola Johnny, un tema del grupo 1 y también participo en los sorteos. Fabián 270. Una camiseta del 9 de la 1 sorteadas, dice Fabi. No, nosotros no somos como los hinchas de Boca, ¿viste? Que los hinchas de Boca, hasta algunos se consiguió. No sé de dónde, Gueño, por ejemplo, no sé de dónde consiguió la foto de la camiseta, dónde consiguió la camiseta de Belgrano, ¿viste? Pero vi la foto. Che, una cosa. Nosotros festejamos cuando gana River, si somos de River, y si nos fichamos cuando pierde River, pero no somos de equipo chico para estar pendiente de otros equipos. Cuando perdió River, era una cosa. Los boteros estaban más felices que perro con dos colas, ¿no? Y después, tres doritos después. Ay, por eso no es bueno cumplir para arriba, ¿eh? Y ahí están, ahí lo tenés a lo. Bueno, allí es de fútbol, ¿no? Si te gusta cargar, pues tenés que bancarte la cargada también, ¿viste? Hay gente que no le gusta cargar y no le gusta que le carguen. Entonces digo, si te gusta cargar, bancarte que te carguen. Y si no, no carguen. Yo, mirá, recibí 800.000 mensajes más o menos el día que perdió River. Y después cuando quedó Boca, ya no, la verdad que no quise ser tan denso, ¿no? Porque era un momento de mucho dolor, ¿no? De mucha angustia, de mucho pesar. Era un cementerio, ¿viste? El WhatsApp de los hinchas de Boca. No sé qué, no, está bien. Ya tiene más que suficiente con lo que les ha pasado. Hola, buen día, Johnny. Anotame para los sorteos. Alicia 072, Jonathan 981. Todos a la bolsa. Voy resumiendo los mensajes, porque si no llego ni a par. Raúl 079. Hola, Johnny, quiero participar. Cipriana 071. ¿A qué hora hacen el sorteo? Bueno, hay que estar atentos al sorteo, al todo el programa. 12.40 más o menos cerramos la inscripción, 12.30, 12.40 y 12.45 más o menos vamos a conocer la lista de ganadores. Repetimos varias veces para que lo puedan escuchar. Y si no escuchan, bueno, si no retiran el premio, el sábado próximo lo volvemos a sortear. Me pasan el tema con sabor a hierba. A hierba. ¿Qué hierba? Para mate. Sabor a hierba, ahí me mató. Buen día, ¿cómo estamos? Acá Mateando y escuchando el programa. Anotame para los sorteos, Matías Santos 624 y Andrea 206. Saludos, Matías. Saludos, Andrea. Bueno, vamos con los audios ahora, ¿eh? Vamos con los audios porque si no, Bueno, bajamos, vamos por orden de llegada. A ver, ¿dónde nos quedamos? Acá abajo nos quedamos. Mensajes de allá y de...
0: Hola, Johnny, soy Carlitos, pasamos un buen tema, te estoy escuchando. Mi nombre es DNI 600, quiero participar por todos los sorteos.
1: Por todos los sorteos. Carlitos. Bueno. A la bolsa, entonces, Carlitos. ¿Qué más tenemos por acá? Más participación de los docentes.
2: Buen día, Johnny Lino.
1: Buen día, buen día.
2: Lindo el programa. Soy Isabel, quiero participar por los sorteos.
1: Perfecto.
2: Mi número documento 022.
1: Muy bien.
2: La remera, Johnny.
1: Bueno. Buen día.
3: Hola, buen día, Andrés. Me habla tu amigo Luisito. Estamos para el sorteo.
1: Bueno.
3: Mi número es 223. El de Benicia, 859. El de Mariana, 158. Y el de Luisito, 615. Que tengan un buen fin de semana. Por ahí nos vemos mañana en la fiesta de la escuela. Ya.
1: En Campo Ramón, claro. Chau, mañana chau. Estamos transmitiendo en vivo. Con el aire de Integración y Centro TV Canal 8. Buenas tardes, buenos días, buenas noches. Ya me pierdo ya entre tantos mensajes. Hola.
4: Buen día, Johnny Lino. Muy hermoso programa, estoy escuchando. Soy Pablo. Tenía para anticipar por el sorteo, Johnny Lino. El número documento es 726. Anotame, Johnny Lino, para el sorteo. Y buenísimo, y a saludar a los amigos de la yerba, todo. Y bueno, contento por acá porque no llueve todavía, así que vamos a aprovechar.
1: Bien, bien.
4: Allá
1: bien.
4: Mi amigo Luisito, le saludo, un saludo, Martín, José, todo, allá andan todos medio quietos, parece. Sí, Johnny Lino, lo de Boca le gustan cargar, pero cuando uno le carga se enoja.
1: Sí, claro, si no te gusta que te carguen, no hay que cargar.
4: Se escondieron todos, Johnny Lino. Sí. Están todos escondidos. Algunos se han tapado esa que se quedaron hasta ahora bajo la capa. Están sí, escondidos en esa boca. Y bueno, fútbol es fútbol.
1: Y así no va,
4: ¿eh? Se gana los 90 minutos. No es ganar caminando. No, no. El fútbol se gana en la cancha, ¿no es cierto, Johnny Lino? Estamos escuchando acá con los muchachos. Y ahora se volvieron todos católicos los de Boca ahora.
1: Bueno, saludos. Buenos días.
5: Buen día, Johnny. Por fin no puedo escuchar porque son 4 días que no llegaba acá la señal tuya de integración. Para el sorteo 886. ¿Y Natalia? 899. Fue un placer volver a escucharle.
1: Muchas gracias.
5: Participamos por la camiseta. Soy Aníbal y Natalia. Recién le pasé mi último número.
1: Sí.
5: Buen día, buen día.
1: Buen día, buen día. Ahí está el amigo Aníbal Romero, allá en estos momentos por Charrúa, Brasil. Bueno, sí, por la aplicación, la verdad que no estaba funcionando, viste, cuando toquetean acá y no voy a decir quién. Y claro, se ve que desconectaron ahí algo sin querer y por eso, pero sí estábamos recuerden que usted ingresa a www.fmlaireindirección y pueden vernos las 24 horas a través del Centro TV Canal 8 o también, bueno, escucharnos. Lo que no andaba estos últimos días era la aplicación para escucharnos simplemente, pero sí nos puede ver y nos puede escuchar también a través del Centro TV Canal 8. Son dos alternativas diferentes con dos, vamos a decirlo, placas de sonido diferentes, entonces si no se escucha en una se puede escuchar en la otra y viceversa. Además de www.fmelaireintegracion, Centro de Canal 8, etcétera, etcétera, etcétera. Pero bueno, mucha gente tiene la aplicación ya descargada del aire de integración en el celular y nos escucha por ahí. Y bueno, cuando no funciona también nos envían un mensaje, porque a veces nosotros por ahí no nos damos cuenta de tantas cosas que tenemos que hacer. Y si usted chequea y no están dando, nos envía un mensaje y ya automáticamente mandamos al técnico ahí que normalice todo. Buen programa, queremos participar. Cristian 212 y Alexander 411. Perfecto, saludos. Hola Johnny, muy lindo el programa. Es único. Anotame para los sorteos de la camiseta Mari 711. Bueno, muchas gracias, Mari. Hola, ¿cómo estás? Forman París y Arsenal. ¿Quiénes juegan la final de la Liga Nacional? ¿Dónde estaba OTC? La Liga de Básquetbol. Yo no sé, yo dejé después porque perdió OTC, dijo Pichado. Ni me tinga, dijo. La verdad que pichado con el UTC, pichado, ¿viste? Porque venía bien, venía puntero en la fase regular, clasificó casi primero, segundo ahí a los playoffs y después pierde contra el último, ¿viste? Sale primero y después pierde contra el último. Y siempre, todos los años, lo mismo. Me piché. ¿Qué quiere que te diga? Bueno, en un rato juegan, sí, la final de la UEFA Champions. Así que te vamos a dar mayores detalles. Buen día, quiero participar en los sorteos Zulema 039. Bueno, así que nada, música. Música, ya hablamos demasiado, siguen llegando mensajes. Una cosa increíble, pero bueno, no se van a escapar los mensajes. Hay tiempo todavía hasta las 3, así que nos quedan un par de horas por delante. Así que, a ver, y ya, bueno, ya que abrí este mensaje lo voy a pasar porque después no lo voy a encontrar más, así que ya abrí este mensaje, lo voy a pasar solamente por eso, porque después los otros vamos con para el siguiente bloque.
4: Te mando un abrazo. ¿Cómo estás? Gracias por escuchar el programa. Un abrazo, yo, que tenga siempre con ese programa muy bueno. Y todo ya lo escucho. Un abrazo.
1: Grande el amigo Roberto Ortiz, el loquerero de ley. Bueno, saludos, muchas gracias por estar ahí del otro lado. Bueno, a todos, muchas gracias, gracias totales, crítico. 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

0: estoy embarazada.
1: ¿Qué haces, amigo? Muy contento, te amigo, ¿sabe qué? Porque yo recuperé a mi señora, pero embarazada, pero lo recuperé, vieja. Yo eso es lo que yo más quería, recuperar a ella, ¿viste?

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palmas, palmas, y picó el animador. Y los hinchas de River, y los hinchas de Boca. Este es que siempre era la misma. Hola Richard, Richard Burgos, Maracunda. 11 de la mañana, 14 minutos en todo el país, hasta las 15 nos quedamos. Hasta las 15 no, me estoy confundiendo del programa. Ya estoy tan mareado con tantos mensajes y todo lo que hay. Hasta las 13 nos quedamos. Esto es en línea, porque hoy es sábado, claro. Y después de la hora 13 y hasta la hora 15 está Fabián Dereto con su espacio Con Sabor al Litoral. Bueno, hoy tenemos entradas, combos de entradas para el Portal de las Sierras, premios de Vía Habana, hierba mate, cuñata y polar, recargas o transferencias, camisetas de fútbol. 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La camiseta argentina, entre otros premios. 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Hoy hay agenda, Copa Argentina 16avos, 15:30, Gimnasia enfrenta a Belgrano, 18 horas, Belgrano, sopa, 18 horas, Instituto versus Lanús, amistosos internacionales, a las 20:30, Ecuador, Arabia, 22, Corea, Trinidad y Tobago, 23, México, Australia, o sea, no hay nada interesante, a excepción de la final, lógicamente, hoy a las 13. Se juega la final de la UEFA Champions, el PSG versus Arsenal. Se juega en el Puskás Arena de Budapest. La final hoy de la UEFA Champions a la hora 13, transmisión de ESPN Premium, ESPN Sport. Ahí está, el locutor. Bueno, ESPN, no sé qué otro canal. No sé qué ESPN a través de Disney, por ejemplo, sí. Pues Fox Sport, DirecTV Go, no sabría decirte. Bueno, a las 3 entonces, la final de la UEFA Champions. PSG o Arsenal. PSG, actual campeón, vigente campeón de la UEFA Champions. Qué equipazo que tienen. La mayoría de jugadores franceses. Qué equipazo que tiene Francia para el Mundial, Si nos toca Francia otra vez, espero que Scaloni no se... Mirá, yo todo bien con Scaloni, pero se equivocó muchas veces en los cambios. Esa final que ya la teníamos ganada, que Scaloni mete unos cambios ahí, que sacó a Di María, que era el mejor de la cancha. Bueno, nos salvó el Dibu Martínez, porque si no, estábamos en el horno. ¿Y cómo es el fútbol, no? Porque yo ahora Scaloni, el ídolo de todos, pero si por culpa de Scaloni perdíamos esa final, porque nos empataron, gracias a esos cambios que hizo, no sé por qué, sacó a Di María y otras cosas. Imagínate, ya Scaloni sería... viste que Sampaoli es uno de los más odiados. Bueno, yo creo que Scaloni estaría más o menos ahí. Pero el fútbol es... tapó el Dibu, metió la pierna y es el mejor del mundo. Mejor técnico del mundo. Así somos los argentinos.

0: ¿Cuántos mensajes, eh? Bueno, no me voy a distraer con nada porque si no, no voy a llegar. No tenemos tiempo de nada porque la verdad que empezamos a hablar y llegan 800 mensajes juntos. A ver qué nos envían por acá.
1: Ay, lo que pasa es que esto es Boca. Esto es Boca. Ay, esto es Boca. Ay, esto es Boca. Boca.
0: Boca, Boca.
1: Mete presión. Boca es Boca.
0: Bueno, saludos, Juanpi. Esto lo envían, nos envían los oyentes.
1: Ay, lo que pasa es que esto es Boca. No, no. Esto es Boca. Ay, esto es Boca. Ay, esto es Boca. Boca mete presión. Boca es Boca.
0: Bueno, el aporte de los oyentes también. Bueno, el folclore, lo que decíamos hoy, ¿no? Es así. Es así. Los de Boca le cargaban a los de River cuando perdió River y los de River le cargan a los de Boca cuando pierde Boca. Así que es el fútbol, el folclore. Lamento boliviano. Buen día para estar para los sorteos. Silvia 840, Jessica 172. Buen sábado para los sorteos, Daniel 573. Ok, perfecto, Daniel. A la bolsa. Buen día.
2: Buen día, buen día. Te paso el número de Mariano.
3: 957.
2: Mariano Bono. A ver, por la camiseta y por todos los premios.
0: Bueno, dale a la bolsa. Hola, Johnny, anotame para los sorteos. Ángel 671, Marcos Rubén, espectacular el programa. Bueno, muchas gracias. Hola, buen sábado. Una pregunta, ¿qué pasó con Boquita? Dice, para participar en los sorteos, Yamila 918, Inés 322 y Sergio 727. A ver que salga uno a defender. ¿Dónde está Guiño? Guiño fue a cambiar las 5 camisetas que compró para alentar al equipo que enfrentaba River y después viene, dice. A ver si por esas 5 o 6 camisetas que él compró le pueden dar una de Argentina. Y sí, pues dale Boca, ya no le sirve más. Hola, Johnny, buen sábado. Una pregunta. Ah, este ya lo leí. Vanessa. Luna 566, Brandon 357 para los sorteos. Hola, Johnny, quiero participar en los sorteos. Luis 500. Pasa que voy leyendo y se me mezclan con los mensajes que van ingresando. Luis 859, Carmen 589 y Sergio 547. Buenos días. Hola.
4: Hola, Johnny.
0: Hola.
4: Quiero entrar en tu programa ahí. Tu sorteo.
0: ¿En sorteo? Ah, bueno.
4: Andrés 630. Raquel 471 y Sandra 811. Muy lindo tu programa. Muchísimas gracias.
0: Bueno, perfecto. Saludos. El amigo Julio me dice, venite en un rato, una escapada. Bueno, voy, Julio. Julio Guafer, corte, peinado, nutrición. Calle French. Buenos días, Johnny, muy lindo el programa para los sorteos. Carmen 669. También anoto a mi marido. Carlos 256, perfecto, muy lindo el programa. Voy resumiendo, Nélida 059, porque si no, no llego. Todo bien, muy lindo el programa. Un lindo tema para mi señora Ana, que es lo mejor que me pasó en la vida. Éxito, soy Jorge. ¿Qué hiciste, Jorge? Bueno, qué lindo, ¿no? Hay que expresarse, hay que demostrar amor, porque después nos arrepentimos, ¿eh? 334, Jorge, entonces Ana 010, perfecto, saludos, chicos. Buen día, Johnny, anotame para, por las dudas, dice 226, perfecto, anotado. Para los sorteos, Martín, Gregorio, Graciela, perfecto, anotados. Hola, Johnny, para la camiseta, Ángel 941, saludos, excelente sábado, saludos, Ángel. Bueno, y siguen. ¿Quién más teníamos por acá?
5: Hola, soy Vivi.
0: Vivi.
5: Quiero participar de Semela Chichina.
0: Ah, bien, bien, te anotamos, Vivi.
6: Hola, buen día.
0: Buen día, Johnny. Buen día.
6: ¿Cómo estamos? ¿Todo bien? A pesar del clima, aunque está lindo. Bueno, quiero participar por las remeras.
0: Dale, perfecto.
6: Rosa 505. Rosa, que tengo un bendecido día.
0: buen fin de Claudio, Laura, perfecto, anotados. Bueno, y siguen llegando mensajes, a ver, no, es una cosa increíble.
7: Buen día. Hola, Johnny. Ah, estamos en buen sorteo, 425.
0: Está uno, está.
7: Como buen hincha Boca que...
0: Ahí está uno, apareció uno.
7: Pero todo lo que sube baja, Johnny, tranquilo.
0: Claro, sí, sí.
7: Total, si perdimos con un equipo afuera, así que... Todo lo que sube baje a su largo...
0: Y así no va, ¿eh?
7: Se ve, sí.
0: Exacto.
7: Yo como argentino, soy hincha Boca, pero... Si River juega con un equipo afuera... Soy hincha de River, pero sí, no soy sí, de sí, eso de... Todo tranqui. Sí, sí. A mí no me lleva ni un buen camino o cargar, la cargar.
0: Muy bien, saludo Mario, un abrazo, ahí está. Apareció, usted quería un hincha de Boca, ahí está. Hola, muy linda la programación, soy Andrea de Campo Ramón 138. Bueno, Andrea, no sé. Bueno, música, gente, música. Me voy 10 minutos a lo de Julio Guafer y ya vuelvo. No se vayan ahí, no se me escapen, porque tenemos muchos premios, muchos sorteos. 10 minutos, y estoy de vuelta. Voy, controle el cronómetro.

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0: Muchísimas gracias.
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12 de la mañana, 5 minutos en todo el país. Estamos en línea, estamos en vivo por el aire de Integración y por Centro TV, Canal 8. Como es habitual, a esta altura de la mañana, hacemos un breve repaso por lo que se quiere vender, por lo que se quiere comprar, por los servicios que se ofrecen. El espacio de compra-venta dentro de nuestro programa en línea. Lo que quieras vender, comprar o preguntar, envíalo ya, ¿sí? El mensaje no es reiterativo, los leemos al aire tal cual llegan. Después ya si querés publicar tu anuncio por semana, por quincena o por mes, costo mínimo por la publicación. Saludos al amigo César. DJ Fonseca tiene un auto, un Renault Megane, a la venta con detalles de motor, pero bueno, todo lo demás, documentación, etcétera, funcionando. Aquel interesado, 03755-1529-0678, 1529-0678. Atención, se vende un Volkswagen Senda, año 96, documentación al día, funcionando, circulando perfectamente, BTV recién hecha, dueño vende, únicamente se vende, se busca de contado, pero si hace su pago de contado va a tener un descuento especial. 03755, dueño titular vende, Volkswagen Senda, año 96, listo para transferir, circulando, 03755-1560-7685, 1560-7685. Excelente posibilidad, atención, se alquilan dos casas. Una de ellas está en Barrio Ruf. ¿Esta casa se alquila o se vende? Amplia casa, varias habitaciones, cocina, comedor, a metros de la escuela, a metros del asfalto, en Villa Ruf. Y la otra está a metros de Avenida Sarmiento, por calle Los Andes. Amplia casa de material, amplio garage, quinchos, parrillas. También amplia casa de material, calle Los Andes. Todos los servicios ahí a metros del Colegio Nacional. Y en este caso también, ¿se alquila o se vende? En ambos casos, para mayor información, comunicarse al 03755-1564-0857, 1564-0857. Se vende una chacra 25 hectáreas en Bayo Troncho, Los Helechos, magnífica posibilidad, dueño vende. Chacra 25 hectáreas con algo de hierba, tierra fértil, algo de monte, con arroyo, vertiente. Buena ubicación, muy linda chacra. Para mayor información, comunicarse al 03755-1527-0701. Se acepta vehículo como parte de pago por esta chacra. 25 hectáreas en Bayo Troncho, Los Helechos, 1527-0701 para mayor información.

posibilidad laboral. Se busca incorporar vendedores viajantes para la provincia de Misiones y Corrientes. Se paga comisión más un sueldo mínimo. Sueldo mínimo más comisiones. Tiene que ser varón, sexo masculino, de 18 a 30 años. Al interesado puede comunicarse al siguiente teléfono celular. Solicita a la empresa América, Ediciones América, vendedor viajante para Misiones y parte de Corrientes. Para mayor información, solicitar entrevista al 03755-1569-0804. 1569-0804. 12 de la mañana, 10 minutos en todo el país. Estamos en línea por el aire de Integración. Hasta aquí el espacio de compra-venta de buenos negocios. Para mayor información con respecto a los artículos mencionados o para publicar tu anuncio aquí en este espacio, 03755-1568-6020. SMS, llamados y WhatsApp. No te olvides, el sorteo lo hacemos 12.40 más o menos, 12.45, 12.40 cerramos la inscripción. O regalamos premios de Vía Habana, regalamos entradas, combos de entradas para el portal, yerba mate, premios de recargos o transferencias, la camiseta argentina de Nexo Motos con la tercera estrella, con el parche ya de campeón. Bueno, entre otros premios. Para participar entonces, nombre y tres últimos números de DNI al 03755-1568-6020.

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0: Lindo, lindo, lindo para seguir bailando, para seguir bailando. En un ratito comienza la final de la UEFA Champions. El PSG versus... ¿Quién ganará la final? Yo creería que el PSG por el equipo que tiene, ¿no? Todos los franceses ahí, Dembélé, Doué, Niue, Yahué. No sé, están todos ahí los... y eso que no está Mbappé, que hace poco se vino para el Real Madrid. Pero bueno, insisto, finales son finales, fútbol es fútbol, todo puede pasar. Si no, preguntar a River, ¿no? ¿Qué le vamos a hacer? Así es la cosa, ¿no? Algunos lo sufren y otros lo gozan. 15-68-60-20. ¿Cuántos mensajes, ¿Cuánto me da? No sé, mi garganta dice... Hasta acá llegué cuando solo veo la lista de mensajes que todavía tenemos sin leer y audio sin escuchar. Así que no sé si empiezo o no empiezo. Bueno, vamos. ¿Viste cuando hace frío y te dudás para ponerte bajo la ducha o no? ¿Entro o no entro? ¿Entro o no entro? Bueno, así estoy con la cantidad de mensajes que tenemos. Bueno, arrancamos con la lectura de los mensajes pendientes. Buenos días, Johnny, bendiciones para todos los de la radio. Quisiera participar. Juan 725, Gladys 071. Buenos días, Johnny, por los premios 449. Buenos días para el sorteo, Juan, Axel, perfecto. Estoy escuchando, buenos saludos, pulgar para arriba, muchas gracias. Deje su comentario, su me gusta, su like, compartas y tico al youtuber. Hola, Johnny, soy Luis para los sorteos. El número de mi hija es 148, bueno, pero el nombre de la persona y el DNI de la persona siempre que va a participar. Dayana 000, bueno, Dayana, saludos, te anotamos para el sorteo. Hermoso sol, quiero para... ¿Dónde? ¿Cuándo? Está saliendo el sol afuera, mirá vos. Bueno, ahí está, de a ratos como que aparece entre nubes, pero... Marcela 082, bueno, Marcela, quisiera participar. Luis, Irene, muy bien, saludos, Inés Ruiz. Me anotas para los sorteos, saludos, y a mi papá, Romina 073, Rojas 652, perfecto. ¿Qué más tenemos por acá? Hola, hola.
1: Queremos participar por la camiseta Bianca 081, buen fin de...
0: Bien, Bianca, saludos igualmente. 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Buenos días, quiero participar al sorteo. Mariela 722, perfecto, Mariela. Buen día para los sorteos, Ramón. Buen fin de perfecto. Quiero participar en los sorteos, Rosana 470. Qué buena música. Vos tenés más audiencia que Cristina. por eso tanto mensaje, claro, y sí. No sé si. más audiencia que Cristina. Bueno, está bueno el chiste. Mirá los chivitos del vecino. Mirá la foto que nos envían desde General Alvear. Qué lindo lugar. Qué lindo. Me encantan los potreros, la chacra. El tema es mantenerla así, ¿no? Bueno, si tenés animales, los propios animales que van pastando te mantienen el pasto corto. Muy linda compañía. Soy Junior 565. Perfecto, Junior. ¿Qué más tenemos por acá? Buenos días. Hola, hola.
2: Buen día, Johnny. La fin de semana me anotá para los sorteos. Okay. 117. A ver si saco algo. Ayer era mi cumple. Gracias.
0: Muy bien, saludos. Buen día, amigo querido Johnny. Integración acá al pie del cañón. Siempre escuchando. Buen sábado entre neblina y sol. Deseándoles, como siempre, éxitos y bendiciones. Buen fin de semana. Un abrazo. Saludos, Alberto. Saludos al amigo Alberto. Ahí el escritor. Ya se viene la nueva edición. 783, Carmen 210 y Matías 380. la trilogía. Buenos días, hola, hola, Nicolás.
3: Hola, Johnny, me gustaría participar de los sorteos. Soy Nico, mi número de documento es 27. Me gustaría participar del sorteo de la camiseta también.
0: Ok, perfecto. Buen sábado, saludos, Lorena, Liam, perfecto. Voy resumiendo mensajes porque si no, no llego. Voy a estar hasta las 7 de la mañana, más o menos, de mañana domingo. Hola, anotame para los sorteos, Morena, Ariel. Ok, saludos. Para participar en los sorteos, Laura, 259, buen fin de igualmente. Bueno, sigo. Si no, no me tomo un descanso, no me tomo ni un mate porque si no, no llego. Johnny, bendecido sábado, soy Ramón, 319, perfecto. Buenos días.
4: Para recién divorciado también entra.
0: Para recién divorciado, pero más vale. El auto para. El que paga hace lo que quiere, ¿no? Con el paseo, ¿no? Del auto clásico. ¿Por qué te interesa, Juan? Hay precios especiales para remiseros, sí. A ver, ¿qué más?
5: Felicidades, yo saludo a todos los compañeros de escuela, de la escuela 57 de Campo Ramón, que van a estar transmitiendo ustedes.
0: Sí, mañana en vivo, las cámaras de Centro TV Canal 8 y los micrófonos del aire de integración. Saludos, Aníbal. Johnny para los sorteos, Sandra 574, Oscar 294. El amigo Eduardo, ¿qué nos cuenta el amigo Eduardo? La gente de Luca Ortopedia y Bienestar. Muy buenos días, buen mediodía, buenas tardes, ya no sé, estoy más perdido entre tantos mensajes que...
6: Buenos días, querido Johnny. Aquí Eduardo de Luca Ortopedia.
0: Vamos todavía.
6: Saludos a toda tu enorme audiencia. Cada vez somos más.
0: Sí.
6: Tenés que estar realmente orgulloso de cómo la gente te elige. Pero bueno, por algo será, ¿no?
0: Por algo será.
6: Por algo
0: claro.
6: Será. Solo calidad.
0: Solo calidad.
6: Johnny, vos sabés que te abandoné el fin de semana pasado porque estuve de viaje, aproveché a traer más mercadería para solucionarle los problemas a la gente, agrandar el negocio, brindar un variado stock de productos. Así que los seguimos esperando como siempre y gracias por elegirnos.
0: Qué bien, Luca Ortopedia
6: y Bienestar. Vos sabés, no quiero dejar de mencionar y felicitar a toda la gente de Colonia Alvear, que el 28 de mayo pasado, si no me equivoco, si no corregime,
0: aniversario.
6: Cumplieron su 80 aniversario.
0: Mi pueblo, pues.
6: Desde aquel pasado 28 de mayo del 46, donde se creó la Sociedad de Fomento, ¿no? Y que se toma como punto de partida.
0: Después
6: realmente
0: se creó la municipalidad.
6: Es una gente muy cara a mis sentimientos, la gente de Colonia Alvear. Siempre me visitan, siempre confiaron en nosotros. Y te cuento yo, cuando tengo un tiempito, agarro el mate y me voy a pasear por Alvear. Viste, agarro la ruta que va a Posadas y me meto ahí pasando el arroyo Barrero. Me meto por esa picada que creo que se llama Picada La Madrid.
0: Por el otro lado.
6: Y bueno, empiezo a recorrer los campos de Tez, una zona bien tealera, ¿no?
0: Sí.
6: Es hermoso Alvear. Aprovecho para saludar al intendente Rodríguez, al ex intendente Osvaldo Cerdí,
0: Víctor Cerdí, claro.
6: Gran amigo.
0: Yo te recomiendo, Eduardo, también ir por Ruta 5. A mí me la otra vez lo comentaba. Es tan lindo, todo tan parece todo tan perfecto, parece todo un video de una película, un retrato, el paisaje que hay por Ruta 5 yendo desde Oberá hacia Alberdi, Alvear, pasando por Alvear, y los teales, yerbales, los postreros, las empresas, industrias, los secaderos, parece todo tan lindo, tan prolijo, viste que a veces te vas por una ruta y que hay, viste, un montón de casillas de cartón y de verdad, no digo que cada uno son los vendedores, pero afean el paisaje y la verdad que la ruta 5 rumbo a Alvear, Alberdi, es tan linda, tan prolija, y todo parece tan verde, que no tiene comparación.
6: Un lugar realmente hermoso, no quiero dejar de destacarlo y agradecerle a todos los que nos visitan siempre de Colonia Alvear, gente muy trabajadora,
0: sí.
6: Muy honesta. Me encanta trabajar con ellos. Y bueno, Johnny, para no perder la costumbre,
0: claro,
6: te dejo un poquito
0: de humor.
6: A lo
0: que vinimos.
6: Y vos sabés que vinieron algunos clientes y me dijeron, a mí me gustaron los del colectivo. Ah. A mí me gustaron los del colectivo. Y como el público se renueva y vos tenés mucho público que se va sumando,
0: sí.
6: Vamos con los del colectivo.
0: Eso.
6: ¿Te acordás que te conté que un día estaba ahí en la parada de colectivo de Casa Boldú?
0: Sí.
6: Y se acercó un hombre y me dice, discúlpeme, ¿dónde pasa el 31? Le dije, mire, me parece que con mi familia. Bueno, después me subo al colectivo y no va que el chofer me da un beso en la boca. Pero
0: atrevido.
6: Sí, Johnny, un beso en la boca me da. Atrevido. Le digo, oiga, ¿qué hace? Y me dice, ay, es que usted subió en la hora pico. Bueno, Johnny, no te cuento, el colectivo venía lleno, mucha gente parada. Y bueno, había un hombre que empezó, señora, en la próxima me bajo, nene, en la próxima me bajo, señorita, en la próxima me bajo, me mira a mí y me dice, flaco, en la próxima me bajo. Y le dije, oiga, nos va a avisar a todos que se va a bajar. Y me dice, es que yo soy plomero y el caño es mío. Ay, cosas que pasan en los colectivos, sí. Johnny. Bueno,
0: entendí,
6: no quiero dejar de saludar a toda tu audiencia, y recordarte, querido Johnny, que si vienen y nombran tu programa, tienen descuento.
0: Bien, vamos todavía.
6: En Ortopedia Luca y Bienestar. Te mando un abrazo y no te olvides que lo más serio es, decilo vos, Johnny.
0: Es
6: exactamente, reír, claro. Es reír. Fuerte abrazo a todos.
0: Un abrazo, Eduardo, mi estimado.
7: O sea que me fui a Julio
0: El amigo Eduardo, de Luca Ortopedia y Bienestar. 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Bueno, tengo bueno, en este interín que estuvimos hablando con amigo Eduardo y demás, llegaron 850.000 mensajes más, así que no sé por dónde. Yo creo que vamos un poco de música, cansamos un poquito la garganta, y después vamos a tratar al menos de cumplir con la lectura, o al menos vamos a ingresar a todos al sorteo. Si no lo leemos todos al aire, vamos a tratar de que fuera de aire sí todos ingresen a los sorteos para que puedan participar. Porque si no, no vamos a llegar.
8: Cumbia. Suena así.

0: ¿Podemos hacer ahora sin cadena?
1: ¿Pegado?
0: Sí.
1: Ok, bueno, ¿cómo lo están pasando ahí? ¿Sí? ¿Hay señales de humo?
2: Sí, hay señales de todo en el chat, explota.

0: Estoy afuera. ¿Qué te toque bocina? 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
1: Pero ¿sabes qué? 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

0: Tanto bueno, más o menos, de a ratos sí, de a ratos no, no, no sabemos. El pronóstico dice llovizna. Veremos, lloviznas, lluvias. Pero usted ya sabe cómo es la cosa acá en Misiones, ¿eh? A veces el pronóstico puede decir lluvias y tenemos un sol que pela y viceversa. 12:40 minutos en todo el país. Voy a ir actualizando los últimos mensajes que están pendientes. Y luego sí, ya vamos al sorteo para que, bueno, nadie se quede afuera. ¡Dale!
1: Y esto es Los Herrera. ¡Y qué locura!
0: Hola Johnny, queremos participar. Raúl, Mateo, Analía. Pero voy resumiendo, después todos van con nombre y apellido o DNI a los sorteos. Buen día para participar en los sorteos. Miriam, 814, buenos días.
2: Hola Johnny, ¿cómo estás?
0: Buen día, todo
2: queremos
0: bien.
2: Participar del sorteo, Susana 794 y Estefanía 271. Buen fin de.
0: Saludos Susana, saludos a Estefanía, saludos, buen fin de para ustedes también, muchas gracias. Sticker por acá, hoy quiste, dice alguien. Buen día Johnny, quisiera participar en los sorteos, saludos para Ariel Cruz, Delia 915, bueno, saludos a la familia Cruz. Hola Johnny, muy lindo el programa, soy Alicia, Carlos, buenos saludos. Hola Johnny, el mejor programa de la región, Mateo 826, perfecto Mateo. Bueno, este quiere quedar bien, me parece que sí. No, acá no hay, por más chupa media, el sorteo, la suerte loca, viste que le toca a quien le toca, no sabemos. Pero dice que somos el mejor programa de la región. Bueno, ¿qué más tenemos por aquí? Mirá cuántos mensajes de allá. Bueno, voy a chequear los mensajes que por ahí quedaron medios olvidados. Y los voy a pasar a la carpeta de los que están participando. Así que le ponemos un poco más de música. Un poquito más de música. Y ya vamos a volver con la lista de ganadores. Así que chachán, chachán. Un poco de música entonces y volvemos ya con la lista de ganadores del día de la fecha. Hoy premios espectaculares, una camiseta de Argentina, yerba mate, recarga, transferencias, premios de Habana, helados, Vía Habana, combos de entradas para el portal de las sierras, entre otros premios. Así que un poco de música entonces. Entonces, ¿qué somos? A ver, estoy tratando de que no se me escape nadie. Porque bueno, música, anoto a los que van llegando, pero ya cerramos, a los que llegaron ahora van a la bolsa. El resto ya, Opama. Música y ya volvemos con la lista de ganadores.

0: Muy bien, damas y caballeros, señores, señoras, alumnos, docentes presentes, público en general, le digo la maestra. Tenemos la lista de ganadores. Atención, damas y caballeros, lista de ganadores. Pero antes vamos a agradecer a las empresas que hacen posible que estemos aquí cada sábado. 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A todos, la verdad que muchísimas gracias por estar ahí del otro lado, por la participación, por la disposición y bueno, por todo lo que solemos compartir. Bueno, antes de dar a conocer la lista de ganadores, saludamos rapidito al amigo Fabián Doretto, Sobre la hora, dijo el que estaba sentado sobre el reloj. Buenas sí. tardes, Fabián, ¿cómo te va?
1: Buenas tardes, Johnny. Sobre la hora, como Boca esperando empatar y ganar el partido. Qué bárbaro. ¿Cómo anda, Johnny? ¿Bien?
0: Todo bien, todo bien.
1: Sí. Y River también, ya sabemos lo que pasó, pero...
0: Y claro, no.
1: A una semana ya duele menos, ¿no?
0: Y sí, pero... Yo no sé para cuál fue peor, porque viste que lo de Boca aseguraban tanto y estaban tan confiados
1: sí.
0: que yo no sé si fue peor para River o para Boca. Yo creo que más o menos fue igual la cosa.
1: Sí.
0: Pero bueno, así es el fútbol, ¿no? Si ganan siempre los mismos sería todo muy muy aburrido.
1: Claro, ambos equipos están de capa caída, Johnny. Sí. Y bueno, ojalá que haya grandes cambios que se necesitan para que... Principalmente también para que el fútbol argentino a nivel de clubes también resucite un poco y, sí. y de, la supremacía de los brasileños quede un poco de lado, ¿no?
0: A mí acá, yo en lo personal veo algo muy puntual en cuanto a la supremacía de los equipos brasileños. Uh-huh. Lo que veo yo es que Brasil está trayendo muchos jugadores
1: sí.
0: de otros lados, es decir, repatriando sus propios jugadores que se fueron a Europa, pero los trae en buenas condiciones, es decir, claro. en su nivel más alto, sí. tal vez. Por ejemplo, el caso de Paquetá y otros más. Y en Argentina vienen sí. ya a jubilarse, más
1: a
0: o menos.
1: A jubilarse, sí. Todo lesionado.
0: Claro, y todos los pibes que surgen por ahí se van a Europa, o se van a Brasil, o se van a Europa directamente. Claro. Caso de lo que pasó a River, más tanto bueno, apenas dio sí. tres gambetas y ya se fue al Real Madrid. Claro. Echeverry lo mismo, y así pasa con la mayoría de los jugadores. Entonces, lógicamente, después, claro, si vos vendés lo mejor que tenés y el otro recupera a lo mejor que tenía, entonces claro. ahí está, me parece, la diferencia muy marcada.
1: Y ahora esperar el Mundial, Johnny.
0: Y ahora sí, el 11 empieza, falta
1: sí.
0: un poquito más
1: sí,
0: de una semana.
1: Sí, sí, sí. Vamos a ver qué pasa, ¿no? Bueno, Johnny, le agradezco. El espacio ya se va terminando su programa sí. y le invito a todas que se queden.
0: Me voy yendo, dijo.
1: Se va yendo, sí. Bueno, le invito a que sí, en sí. la continuidad de la Isla de Integración Ajá. viene el buen chamamé. Tenemos algunos invitados, tenemos la buena música, así que...
0: ¿Se puede decir quiénes son los invitados?
1: En principio son no son músicos, vienen en representación de la Dirección de Cultura. Ajá. de Oberá, porque usted sabe que la próxima semana será el homenaje al maestro Ricardo Buri.
0: Sí.
1: Y hay una serie de actividades y bueno, vienen gente de la Dirección de Cultura a contarnos un poco de qué se trata este evento, estos eventos tan importantes, y que sería bueno que la comunidad acompañe. Y seguramente vamos a hablar de varios temas más que tienen que ver con el arte, la cultura, bueno, todo lo que tiene que ver con nuestra región y los eventos también.
0: Muy bien, que... perfecto. Te dejamos preparar todo. Entonces, sí, a las 13 minutos nada más, llega Fabián Toretto con su espacio Con Sabor al Litoral.
1: Gracias, Johnny.
0: Bueno, damos a conocer ahora sí rapidito la lista de ganadores. Están todos atentos, atención. Premio de Vía Habana para María 745. María 745, te escribimos por privado, te pasamos el contacto de Vía Habana para coordinar. Entradas para cuatro personas, Portal de las Sierras, Ángel 471. Ángel 471, cuatro entradas para el Portal de las Sierras. Te comunicas con nosotros, te pasamos el contacto o te vas directamente con tu DNI. Camiseta argentina, la nueva, con el parche de campeón, con las tres estrellas, gentileza de Nexo Motos, para Nelly 673. Nelly 673 se lleva la camiseta argentina. Yerba Mate Cuñate Iporá para Rubén 478, recarga o transferencia para Darío 283. Repito, recarga o transferencia Darío 283, Yerba Mate para Rubén 478, camiseta de Argentina para Nelly 673, entradas para el Portal de las Sierras, combo de cuatro entradas para Ángel 471, premio de Vía Habana para María 745. A todos, gracias, muchas gracias, y nos reencontramos, si Dios quiere, el próximo sábado con este espacio en línea.

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0: Muy buenas tardes, queridos amigos del aire de integración. ¿Cómo están ustedes? Nosotros muy bien. A Dios gracias, aquí nuevamente en los estudios del aire de integración, justamente para quedarnos 2 horas con lo mejor de la música regional. Nuestro dulce y querido chamamé. Quien les habla, Fabián Doreto, les da la bienvenida a este espacio musical. Ya costumbre, los días sábados de 13 a 15 siempre los acompañamos con la música litoraleña. Y hoy no va a ser la excepción. Tenemos unos lindos chamamé para escuchar. Así que quédese en la sintonía del aire de integración. Nosotros nos quedaremos hasta las 15 horas. Estamos contentos, felices. Ha llegado nuevamente el día sábado. Sábado 30 de mayo ya. Mayo que se va despidiendo. Justamente le queda un día más. Mañana domingo y a partir del lunes. Ya empieza el mes número 6. Muy esperado por muchas cuestiones, ¿no? Vamos a decir que lo esperamos por el Mundial, ¿no? El Mundial de Fútbol que empieza, pero alguno dirá por ahí, estoy esperando el aguinaldo, justamente. Bueno, todos esperamos algo en la vida, ¿no? Así que ya está cerquita el mes de junio, el último fin de semana de mayo. Estamos viviendo hoy con muchos eventos, siempre que el tiempo lo permita. Y todo esto le vamos a estar contando en el transcurso de nuestro programa, donde seguramente tendremos algunas visitas también que tienen que ver con el ambiente artístico, cultural, musical de nuestra ciudad de Oberá. 13:08 en la provincia de Misiones. Usted nos sintoniza en el 101.1 de su dial, en la radio convencional, pero también en internet, plataforma muy usada por supuesto en estos tiempos. Bueno, en www.elairedeintegracion también nos puedes ver y escuchar en el Facebook del Aire de Integración, en el streaming, y también en Canal 8 Centro TV. Estamos en distintas plataformas para llegar a todo el país y el mundo desde el Aire de Integración y desde nuestra música regional. Con la compañía y la asistencia técnica de doña Gladys Alves. Buenas tardes, Gladys, ¿cómo anda? Gracias por venir.
1: Muy buenas tardes, es un placer como siempre poder estar aquí juntos en estas 2 horas.
0: Muy bien, gracias, Gladys. Una mañana que empezó un poco inestable, ¿no? Con neblina como la noche que precedió. También ayer un día bastante lluvioso a partir del mediodía. Pero hoy, bueno, está que el sol sale un poco, se esconde, así que no, no,

0: Lunes se despeja.
1: Ahí puede llover nomás, ¿no?
0: Claro.
1: Sí. Igual tenemos que ir.
0: Tormentoso podría ser, ¿no? No, bueno, es un chiste. Hay que, si uno tiene trabajo, hay que con alegría ir a trabajar, ¿no? Bueno, nosotros con alegría vamos a ir al encuentro de la música, como es costumbre y tradicional en nuestro programa, iniciar con un buen bloque de chamamé, nuestro con sabor al litoral de cada sábado. Llega en el inicio de nuestro programa Agustín Acuña y su conjunto.

El buen comienzo musical para nuestro programa de hoy era primeramente Agustín Acuña y su conjunto Zapateando Porá, luego Titi

0: Figueredo y su conjunto, todo al revés. Hay veces que sale medio al revés, justamente como nos contaba el amigo recién ahí, hablaba con Johnny. Primero le salió al revés a River y nosotros nos reímos un rato la semana y después nos salió al revés a nosotros, a lo de Boca. Y bueno, ¿qué vamos a hacer, no? Ahora esperemos que no le salga al revés a Argentina en el Mundial, ¿no? Estamos todos, ahí estamos todos unidos, en un solo corazón celeste y blanco. Bueno, nosotros estamos por ahora en el aire de integración 101.1. Les recordamos, para mensaje de texto, WhatsApp, estamos en el 458530, reitero, 458530, puede dejarnos su mensaje, con todo gusto daremos a conocer aquí en nuestro programa. Como lo hacemos siempre, la lectura de las efemérides correspondientes al día de la fecha. Efemérides chama meseras primero, ¿sí? Bueno, un día como hoy, en 1938, nace en Villa Ángela, Chaco, Antonio Alegre, acordeonista y compositor. En 1963 nace en el barrio de La Boca, Capital Federal, Luis Cardoso, bandoneonista y compositor. En 1990 fallece en Bellavista, Corrientes, recordado, Pepito Escófano, bandoneonista y compositor. 2018 fallece en Posadas, Misiones, Daniel Larrea, cantante, autor y compositor. Finalmente, en el 2021 fallece en Buenos Aires Carlos Escobar, cantante y difusor. Efemérides chama meseras que nos acerca gentilmente cada sábado la Fundación Memoria del Chamamé. Y como siempre, también tenemos las efemérides obereñas que nos acerca la Junta de Estudios Históricos de Oberá. Un 30 de mayo de 1964 se inaugura el edificio del Colegio Mariano, con dos aulas terminadas, recibiendo la bendición del excelentísimo señor obispo Jorge Kemmerer. En el mismo acto se descubre la imagen de la madre tres veces admirable en el frente del colegio. Bueno, efemérides obereñas que nos acerca la Junta de Estudios Históricos de Oberá, que está trabajando mucho, por supuesto, cada semana. La próxima semana tiene en el ciclo de charlas algo muy interesante que vamos a comentar después. Y bueno, un saludo cordial, un abrazo a todos los integrantes de la Junta de Estudios Históricos de Oberá. Avanzamos con algunas informaciones más. Bueno, para los seguidores del programa de misiones al Mercosur, le contamos que hoy, sábado 30 de mayo, a las 19 horas, siempre con entrada libre, estarán en el Polideportivo Municipal de Almafuerte. No es muy lejos, así que aquel que quiere divertirse, bueno, se hace un paseíto hasta Almafuerte y disfruta del programa de misiones al Mercosur, que va a tener entre su cartelera artística a Cacho Machado y su grupo Estrellas, Los Tejanos, Cristian y la Ruta, El Halconcito de las Dos Hileras y Hugo y los Mágicos. La verdad, un desfile artístico de excelencia en el programa hoy ahí en Almafuerte. Reitero, Cacho Machado y su grupo Estrella, Los Tejanos, Cristian y la Ruta, El Halconcito de las Dos Hileras y Hugo y los Mágicos, especial para bailar y para disfrutar de misiones al Mercosur hoy, 30 de mayo. Les damos los datos del tiempo. Bueno, como decíamos al principio, le contamos, a ver, sí, ya con la actualización a las 13 horas, tenemos el cielo nublado, con posibilidad de lloviznas o lluvia. La temperatura 16 grados 8 décimas con idéntica sensación térmica. La humedad es altísima, casi el 100, 93%. Y vientos que soplan del este a 7 kilómetros en la hora. Gente que se comunica al 458530, como siempre, y al comienzo nuestro amigo Alberto, sí, que siempre nos deja alguna reflexión, algún comentario, a ver, lo escuchamos.
1: Hola, buenas tardes, Roberto. Roberto, hijo.
0: Mm. Hasta ahí nomás. Hijo nomás.
1: Creo que está un poco triste por el asunto. La eliminación otra vez, pero...
0: Bueno, había pichado.
1: No sabía que usted era de Boca,
0: yo... Sí. Zeneise.
1: Lamentablemente, tengo que decir, no es lamentable, sino tengo el orgullo de decirle que soy el costado de enfrente.
0: Sí.
1: Un abrazo, nosotros estamos en otro tema ahora del buen chamamé. Y sé que usted pasa muy buena música.
0: Gracias.
1: La historia de la cual me encanta a mí.
0: Bueno.
1: Que es el chamamé de Rebusero. Y por ahí romántico también.
0: Claro.
1: Soy el chamamecero romántico y el chamamecero más de Rebusero. Me encanta su programa. Siempre lo escucho cada vez que tengo tiempo. Estoy siempre.
0: Señor,
1: que siga bien y ojalá que tengan, que puedan hacer algo en la Sudamericana.
0: Sí.
1: Pues bueno, y por ahí confrontando con nosotros.
0: Sí, nos vamos a encontrar con River. Bueno, gracias, chamigo. Un abrazo para vos también. Y tenemos, no te preocupes, que tenemos ya música tarragocera y tenemos romántico también, como es característico en nuestro programa. Hay una linda mistura de buenos temas musicales, que es lo que valora la gente y lo sabemos y lo agradecemos justamente. Música como la que va a venir ahora, ¿sí? Que tiene un temita romántico con una linda letra, ¿no? Y después también uno como para zapatear. Llega Bruno Mendoza y su conjunto.

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1: La buena música en Con Sabor al Litoral, primeramente era Bruno Mendoza y su conjunto Mi Amanecer Eres Tú. Luego Mario Torres y su conjunto Para Seguir Zapateando. Estamos en el aire de integración, nos quedamos hasta las 15 horas. 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Tenemos mucho para contarles, por supuesto hay eventos que tienen lugar en Uberá y en la zona cercana, los municipios aledaños. El caso de mayor relevancia seguramente es en Campo Ramón, donde el festejo del 25 de mayo se va a hacer mañana en la escuela 457, ahí en el pueblo de Campo Ramón. Estas grandes fiestas patrias que se hacen cada año en una escuela, con un acto central seguido, bueno, de kermeses, de campeonatos, de asado, de música, de baile también, y mañana no va a ser la excepción ahí en Campo Ramón. El programa previsto para mañana 31 de mayo comenzará a las 9:30, sirviéndose chocolatada a los niños presentes. A las 9:45, concentración de autoridades y público, y a las 10 horas, el inicio del acto. Luego habrá presentación e ingreso de banderas de ceremonia, himno nacional, canción misionerita, discurso de bienvenida a cargo de la señora directora Sonia Cielinski, poesías a cargo de los alumnos de la escuela, presentación de números artísticos, homenaje de los alumnos a los excombatientes y soldados de Malvinas, palabras del señor intendente José Luis Márquez da Silva, entrega de reconocimiento a excombatientes, entrega de reconocimiento a Carlos Alfredo Jos por ser impulsor del Mundialito, el campeonato interescolar desde 1978, entrega de reconocimiento a familiares de Elvira Núñez, la querida doña Kiko, y luego actuación de ballet locales. A las 11 está previsto la finalización del acto, a las 12 almuerzo comunitario con asado criollo, campeonato de penales, kermeses y sorteos. A las 14, ya tempranito, si quiere mover los pies, bueno, inicio del matineo musical a cargo de Pablo y su grupo y Hugo y los Mágicos. Así que va a estar linda la fiesta en Campo Ramón, ahí en la escuela 457, en pleno centro del pueblo de Campo Ramón. Así que todos invitados. Y le cuento un dato más, si está interesado en ir a comer, ahí por supuesto, bueno, está a la venta el asado, en el caso de novillo, 25 mil pesos, cerdo 24 mil, pollo 15 mil, empanadas 12 mil. Bueno, se puede llamar para reservar al 3755-667404. Muy bien, estamos en Con Sabor al Litoral. Recuerde, 458530 el celular de la radio para mensaje de texto o WhatsApp. Con todo gusto lo damos a conocer en nuestro programa, donde le contamos también, de la mano de Agencia I320, la Agencia de la Suerte en Uberá, los primeros premios de la Tómbola Misionera en sus sorteos que van hasta el momento. 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Vamos a volver al encuentro con la música. Voy a saludar a gente amiga, gente querida, familiares. Ayer estuvimos ahí por el barrio Vera 4 festejando el cumpleaños de Santiago. Así que le mandamos un saludo cordial a doña Isabel, a don Oscar, a Matías, a Santiago, por supuesto. Estuvo también doña Elisa Leiva, también en la celebración. Y a Omaira también, a su esposo Sebastián y a la pequeña Maite, que es la estrellita de la familia, la pequeña Maite. Estuvimos disfrutando ahí con doña Chela, con Sofía, con Lourdes. Estaba lindo porque comimos algo rico. Después tomamos algo también ahí con el dueño de casa. ¿Conoce usted Latitud 33? Bueno, nosotros creo que tomamos Latitud 35, 36, 37. Estaba lindo, ¿no? Así que un saludo para toda esa gente. Y gracias por la invitación y muy feliz cumpleaños a Santiago, que sea muy feliz y se cumpla todos sus deseos. Saludamos a toda la gente, a todos nuestros amigos, a nuestros oyentes con la buena música chamamecera. Ahora llega el conjunto Espuelas de Plata.

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La música en Con Sabor a Litoral era Conjunto Espuelas de Plata, Amanece en el Obraje. Luego Emiliano Cardoso y Los Cardositos, Por Tus Besos. Y durante el bloque musical conversábamos con el gran amigo, chamamecero, defensor de las cosas nuestras, don Ricardo Troche, que nos llamó gentilmente por teléfono. Bueno, siempre con palabras muy halagadoras, muy importante para nosotros, don Ricardo, que está con la patrona escuchando, almorzando y escuchando solito en la casa, el buen chamamé. Como siempre, quiere saludar a don Lalo, a doña María Elena, a doña Gladys Alves, dice que la saluda cordialmente. Bueno, ahí por Alvear, a la gente de Alvear, empezando por el señor intendente, a la familia Staller, a Nene, a Fabián, a Cito, a don Benito, a la familia Dapper, a Coco Dapper, Franco Dapper también. Bueno, tanta gente que lo conoce a don Ricardo Troche, y él también tiene muchísimas amistades y quiere saludar, abrazar a todos, justamente con un saludo cordial. Y bueno, conversábamos como siempre de todo un poco con Ricardo. Le mandamos, por supuesto, el abrazo grande para él y toda su familia, y le agradecemos que siempre está en sintonía en nuestro programa. 45 85 30, el celular de la radio. Usted nos deja su mensaje, nosotros con todo gusto damos a conocer aquí en nuestro programa. Nos vamos a la Municipalidad de Panambí. Bueno, durante la semana, el pasado 28 de mayo, fue el Día de la Maestra Jardinera, ¿no? Así que desde la Municipalidad se deseaba un feliz día, dice, a nuestras maestras jardineras. 28 de mayo, Día de la Maestra Jardinera y de los Jardines de Infantes. Hoy saludamos con mucho cariño a quienes acompañan los primeros pasos de nuestros niños con amor, paciencia y dedicación. Las maestras jardineras no solo enseñan, también abrazan, escuchan, contienen y llenan de colores cada infancia. Pueblo y gobierno de Panambí agradece profundamente su vocación y el hermoso trabajo que realizan cada día en nuestros jardines. Feliz día, dice, desde el municipio de Panambí, tierra de misturas. También es el Día del Ejército Argentino, aniversario número 216 del Ejército Argentino, y desde el municipio de Panambí, dice, saludamos y reconocemos su compromiso y vocación de servicio al país. Pueblo y gobierno de Panambí saluda a hombres y mujeres que forman parte del Ejército Argentino, destacando su compromiso, disciplina y vocación de servicio. Acompañamos en esta fecha reconociendo su labor y su historia al servicio de nuestra patria, para el Ejército Argentino, en el día de su aniversario, de parte del municipio de Panambí. Y nosotros saludamos, por supuesto, a Rosendo Fuchs, el intendente municipal, a todo el personal de la Municipalidad de Panambí y a toda la gente linda del municipio de Panambí Misiones. Bueno, hoy teníamos previsto la visita de Pilar Paredes. Pilar, bueno, que está de parabienes porque se acerca el día donde va a presentar su nueva grabación, que es el 11 de junio. No va a poder venir porque, como muchísima gente de nuestra comunidad, está con gripe. Está complicado el tema de la gripe, porque donde uno va, donde uno pregunta, hay gente engripada. Así que hay que cuidarse, cuidarse mucho, vacunarse cuando se puede, porque ya se está pasando de una cuestión estacional, así que hay que tener cuidado con la gripe. Y bueno, le tocó a Pilar, entonces no va a poder estar hoy, posiblemente venga el sábado que viene. Pero nosotros recordamos que la presentación de su disco va a ser el 11 de junio a las 20 horas en la Casa del Bicentenario de Oberá. El valor de las entradas es de 10.000 pesos. Habrá cupos limitados. Para reservar la entrada se puede llamar al 3755-584822. Hay que apoyar a los valores locales. La artista misionera Pilar Paredes presenta Renacer,
su nuevo proyecto musical que marca una nueva etapa en su carrera, apostando al pop con una propuesta moderna, auténtica y de gran proyección. Las canciones originales, videoclips y una identidad visual renovada, Renacer busca conectar con nuevos públicos y llevar el talento misionero a escenarios de todo el país. Y nosotros vamos a tener la primicia el 11 de junio, justamente ahí en la Casa del Bicentenario a las 20 horas, acompañando todos a Pilar Paredes y bueno, a toda la familia Paredes, a quienes le mandamos un saludo cordial. Vuelve la música en Con Sabor al Litoral, 13:44 minutos, ahora llega Rubén Rodríguez y su conjunto.

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1: La música en Con Sabor al Litoral era primeramente Rubén Rodríguez y su conjunto Tarragoceando. Luego los hermanos Cena, Amor sin igual. 13:49 minutos en la provincia de Misiones, seguimos en Con Sabor al Litoral hasta las 15 horas. Información que proviene de la Municipalidad de Los Helechos. Se informa los horarios de atención de la doctora Garcés, lunes a viernes de 8 a 12 horas y por la tarde de 16 a 19:30. Por consultas y turnos se debe obtener en el edificio municipal, en este nuevo servicio de medicina general a cargo de la doctora Garcés, ahí en la Municipalidad de Los Helechos. Sacar los turnos y consultas, la doctora atiende de lunes a viernes de 8 a 12 y de 16 a 19:30. Aprovechamos a mandarle, como siempre, un saludo cordial al intendente municipal de Los Helechos, don Pedro Gómez, y a todo su personal del municipio y también a toda la comunidad del municipio de Los Helechos. Y decíamos hace un rato que se acerca el mundial y hay una interesante actividad para los gurises, ¿no? Para los jóvenes, que veo que todo anda con el tema del álbum y la figurita. Bueno, dice, este sábado 30 nos encontramos en la plazoleta Güemes para una tarde mundialista. Dice, traes tus figuritas repetidas, encontrá a alguien que las necesite y canjealas. El encuentro es a cielo abierto, con una dinámica simple, pensada para todo público, chicos, adultos, coleccionistas de siempre y los que se engancharon ahora con la fiebre mundialista. Todos bienvenidos, dice, a este intercambio de figuritas del Mundial de 15 a 18 horas en la plazoleta Güemes, hoy sábado 30. Bueno, yo no tengo ninguna, no sé, que solo si voy y compro un sobrecito y pues salgo a canjear, pero realmente está de moda porque todos los jóvenes he visto que compran el álbum y las figuritas y por ahí, como tienen repetidas, bueno, pueden aprovechar para intercambiar y conseguir la que les falta, ¿no? Vuelvo a repetir, plazoleta Güemes de 15 a 18 horas hoy, sábado 30 de mayo, está planificado esta actividad. Nos vamos a Posadas porque está pronto a comenzar la feria del libro de esa localidad de Posadas. La municipalidad de Posadas realizó este martes el lanzamiento oficial de la feria del libro Cultura y Letras 2026, que se va a desarrollar del 4 al 7 de junio en el cuarto tramo de la Costanera. La propuesta reunirá a escritores, editoriales, librerías, instituciones educativas y organismos públicos en un espacio destinado a promover la lectura, el acceso al libro y el encuentro comunitario. Durante la presentación, autoridades municipales, provinciales y representantes del sector cultural destacaron el trabajo articulado entre el Estado, organizaciones civiles y el ámbito privado para concretar una nueva edición del tradicional evento que ofrecerá más de 144 actividades culturales, educativas y recreativas para todas las edades. Del 4 al 7 de junio en Posadas, la Feria del Libro de la ciudad de Posadas, entonces, muy interesante. Y nos remitimos, como siempre, también a la Feria Provincial del Libro, que es sede permanente aquí en Oberá, que estamos trabajando mucho para que salga lindo también. Será del 4 al 12 de julio aquí en Oberá. 4 al 12 de julio, la Feria Provincial del Libro, también con muchas actividades programadas, muy interesantes presentaciones, también estarán las editoriales, los libreros, bueno, y muchos escritores, no solamente de Oberá, de toda la provincia de Misiones, de provincias del interior del país y también de Buenos Aires. Tendremos visita de escritores muy renombrados y también una delegación desde el Brasil, con escritores brasileños, estarán aquí en nuestra Feria Provincial del Libro del 4 al 12 de julio aquí en la zona céntrica de nuestra ciudad Oberá, precisamente ahí en el gimnasio del Colegio Mariano. Seguimos con la música, saludando a todos los amigos. Ahora llega Pedro Peloso y su conjunto.

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1: La música en Con Sabor a Litoral era Pedro Peloso y su conjunto, ¿Quién será? Luego conjunto Los Chaqueché, Cincha Floja. Estamos felices cuando tenemos visitas en nuestro programa y hoy justamente tiene que ver con la cultura de nuestra región, de nuestra ciudad. Nos acompaña Karina Espinosi, la flamante directora de cultura, ¿sí? Con nada menos nuestro amigo de siempre, Alejandro Cerri, que nos lo estamos viendo en cámara, pero ya va a estar. Y nosotros contentos de tenerlos aquí. Son grandes amigos, gente que trabaja mucho por la cultura, por el arte, por bueno, el quehacer artístico, cultural de nuestra ciudad, de nuestra región, con mucha experiencia principalmente. Y hoy tenemos muchos temas para conversar, pero el que los trae aquí y el principal que queremos dar a conocer es este homenaje que se realiza por el natalicio, los 100 años del maestro Ricardo Buri, y que originó una serie de actividades ahora en el inicio del mes de junio. Así que buenas tardes, Karina, es un gusto tenerte en nuestro programa, felicitarte por tu cargo y tu trabajo, y si querés contarnos un poquito cómo te sentís en tu nuevo lugar, ahí en el municipio.
2: Bueno, ¿se escucha? ¿Estoy bien ahí a esta distancia,
1: sí,
2: el micrófono?
1: Sí, puedes verte.
2: Perfecto, bueno, muchísimas gracias. Más cerca, me dice, más cerca. Bien, perfecto, ahí. Entonces, bueno, me siento muy bien, la verdad, justo comentaba
3: estos días en otras oportunidades, digamos, que me consultaron, el equipo de trabajo realmente me recibió muy bien, así que estoy muy cómoda, y muchas de las acciones que estamos llevando como adelante eran también parte de los planes con los que venía, ¿no? A partir de que a uno le ofrecen un espacio para trabajar, empieza como a imaginar cuáles serán los caminos que empezará a recorrer, y bueno, felizmente coincidimos ahí con el equipo de trabajo, así que estamos como contentos de yo estoy muy contenta, digamos, de estar en ese espacio y de poder empezar a avanzar. Y esto que decías, una de las actividades, digamos, importantes con las que arrancamos este proceso es esta semana de festejos por que se cumplen los 100 años del nacimiento del maestro Ricardo Bouri, ¿sí? Así es.
1: Claro. Sí, sin duda un ícono en la música y en el quehacer artístico de nuestra ciudad Oberá, el maestro Buri, muy recordado, muy querido, principalmente por el legado que ha dejado, músicos que fueron alumnos de él cuando en su niñez, en su juventud, y hoy por ahí son ya consagrados. Así que vale el mérito que tiene el maestro Buri para ser homenajeado, ¿no?
3: Totalmente, pensábamos, ¿no? Estamos camino a los 100 años de nuestra ciudad, sí. y 2 años antes, digamos, de que esa fecha se cumpla, el maestro Ricardo cumpliría sus 100 años también. Entonces, parte de toda nuestra historia del acompañamiento, y realmente uno empieza como a preguntar, ¿no? Buscábamos estos días con Alejandro y con otros colegas, buscábamos las conexiones, ¿no? Exalumnos, gente que hubiera tenido vínculo con el maestro, y realmente es hay acá, allá, muy gente muy reconocida y otra gente que quizá no trascendió por ese camino, digamos, pero que lo recuerda con muchísimo cariño, porque realmente alguien que fue sembrando el gusto por la música, ¿no? Entonces, sí. un maestro.
1: Sí, justamente, algunos, a mí me sorprende dos cuestiones, algunos músicos o amigos contemporáneos a Buri, que lo respetan y lo quieren tanto, como Rogelio de Oliveira. Exacto. Bueno, el amigo Sánchez también, que va a estar en alguna de las actividades. Y en cuanto a los alumnos, que hoy ya son hombres y mujeres, ¿no? Me sorprendía porque también hice algunas conexiones con ellos y no había ningún tipo de excusa, sino al contrario, al pronunciar el nombre de Ricardo Buri, a decirle que había un homenaje en puerta, ellos solos ya se predisponían para venir, para hacer alguna actividad, para estar, y eso es llamativo en el sentido de cómo dejó la huella, la impronta tan marcada en sus alumnos y en su gente cercana, ¿no?
3: Sí, así es. Aparte, se lo reconoce también como impulsor del Festival también de la Verdulera, evento que marcó, digamos, la actividad cultural en, sí, en nuestra ciudad por muchos años. Y bueno, estas personas que nombrás, Olivera y el caso de Sánchez, van a ser de hecho quienes hagan la apertura de esta semana con estas actividades que mencionábamos hace un ratito, porque arranca la Junta de Estudios Históricos el jueves a las 20 horas en la Casa de la Cultura del Bicentenario. Y ahí la verdad que nos estamos como contentos porque desde Cultura, digamos, desde el espacio municipal, le hicimos la propuesta a la Junta, que ya tenía como su agenda, tiene su agenda de todos los meses, claro. Y al mencionar esta necesidad o estas ganas que teníamos nosotros de que apareciera también en ese espacio, inmediatamente fue como un sí y empezar a conectar con la gente, como vos decías, sí, y que nos puedan acompañar. Así que esa va a ser nuestra primera actividad. Y después, a partir de eso, también el viernes vamos a inaugurar en el Museo del Parque de las Naciones la muestra más histórica, si se quiere, acompañados ahí con el trabajo de la familia, que tiene como un cuidado, digamos, sobre su historia, su legado. Entonces ahí armamos una muestra que bueno, también ahí invitamos a la gente a hacer ese recorrido maravilloso, y ahí se puede ver muy claramente, pueden reconocerse muchos ex estudiantes, claro, y hay hay fotos, claro. Hay instrumentos, bueno, hay material del maestro que está ahí a disposición, que la familia con mucho agrado lo...
1: Qué bueno,
3: lo facilitó.
1: Va a estar muy lindo. Yo, volviendo un poquito para atrás, en la actividad del 4 de junio, organizada por la Junta de Estudios Históricos, bueno, en la Casa del Bicentenario, justamente, en ese ciclo de charlas como un extra, bueno, contamos como disertante, como dijiste, a Rogelio Olivera, Eduardo Sánchez y acá nuestro amigo de la casa, Tony Zavaré.
3: Así es.
1: Me había dicho Mirta Monjes que iba a estar Fernando Espaciuc, no sé si va a estar Fernando, nuestro amigo también, no sé si, o Fernando, ¿qué pasó con Fernando?
3: Tras bambalinas, dijo Fernando que va a estar.
1: Él es bajo perfil, pero ¿desde cuándo?
3: No, ¿sí? Fernando, sé que de paso le mandamos un saludo a Fernando y le agradecemos por la tarea también. Sé que estuvo ahí contactándose, charlando, está entusiasmado también con esta movida. Sí, sí, sí. Y bueno, pero prefiere no estar sobre escenario. Dice que ya para verlo en el escenario van a tener que ir al galpón de la Murga del Monte porque parece que va a tocar el sábado. Pero dice que no puede dos cosas en la misma semana.
1: No se puede. Parece. Mira, qué bicho raro el amigo Fernando Espacio. Escucha nuestro programa, no sé si debe estar escuchando, lo apreciamos mucho. Estaba por decir justamente que entonces resignó el protagonismo al chango y él se quedó atrás de la cortina. Entonces,
3: otro tipo de protagonismo, los protagonismos son múltiples. Hay gente que está en otros espacios y hay gente que sale en cámara.
1: Exactamente, exactamente.
3: Así pasa.
1: Pero bueno, le mandamos un abrazo, por supuesto, a Fernando Espacio, que tenemos proyectos en común, pero viste que son esos proyectos que nos encontramos y por qué no hacemos esto y después no nos vemos más y queda, pero ya va a salir. Bueno, esto va a estar muy lindo, y la muestra entonces en el Parque de las Naciones.
3: La muestra en el museo a las 7 de la tarde se va a inaugurar, pero después la muestra se sostiene, así que ese viernes a las 7 de la tarde se sostiene mientras el museo está abierto en los horarios, digamos, habituales, así que la gente puede pasar a mirar un poco todo ese material que hay.
1: De ahí seguimos al 6 de junio, Karina.
3: Sí, el 6 de junio la Murga del Monte, en el marco de su mes aniversario, porque justamente es coincidente, arranca un mes aniversario, 26 años cumple la Murga, y a partir de enterarnos con tiempo, digamos, también de que cómo se iban a dar estas movidas y este homenaje que se le hace a Ricardo, la Murga decidió poner en cartelera otra vez un espectáculo que tiene, que se estrenó en el 2003 la primera vez y que hace homenaje a los bailes del año 40-50 y a la orquesta del maestro.

0: celebra, bueno, al mes aniversario de la murga.
1: Qué bueno. Ya que hacemos un paréntesis ahí, vamos a contarle a la gente que vos sos referente de la murga de hace muchos años, ¿no?
0: Así es, hace, bueno, de hecho desde que empezó la murga me incorporé como una vecina cualquiera, una vecina actriz, me sumé ahí a esa convocatoria que me entusiasmó mucho, había visto cosas que hacían la murga de la estación en Posadas, que tiene unos añitos más que nosotros,
1: Sí.
0: y bueno, me entusiasmé y ahí fui estando, creciendo y llevando adelante, bueno, en este momento que estoy cumpliendo otros roles también, también hay un gran equipo que sostiene la actividad, ¿no? Eso es importante. Y bueno, justo es coincidente que junio es nuestro mes aniversario, es el aniversario de muchas cosas, el aniversario de Oberá
1: Sí,
0: también,
1: claro.
0: ¿no? Entonces, bueno, ahí
1: Sí.
0: coincide y arrancamos los festejos en paralelo.
1: Ahí hablamos. Vos sabés que no sé si está bien decirlo o no, pero yo soy fanático de la inescuchable. Yo le escuché la otra vez. No sé si te acordás, Alejandro, que cuando se hizo la peatonal o qué ahí en el centro cívico, y estaba la inescuchable y después venía un grupo brasileño, ¿no? Que venía como la estrella de. Pero yo me quedé encantado con la inescuchable y a los brasileños ni lo escuché. O sea, y la gente se divertía con. Está muy bueno, ¿eh?
0: Está muy bueno, de ahí ya chusmeamos, La Inescuchable es un grupo, una orquesta comunitaria, digamos, funciona más o menos como el grupo de teatro comunitario, la gente puede acercarse sin tener conocimientos específicos y en conjunto vamos construyendo ahí. Tiene un repertorio bastante popular y ahora están en proceso, está medio callada La Inescuchable porque está en proceso de producción de obra
1: Sí,
0: nueva, así que
1: ah,
0: ahí
1: qué
0: le
1: bueno.
0: mandamos un saludo a Maximiliano Juaniuk, que
1: Ah,
0: se
1: un
0: hace
1: amigo,
0: cargo
1: gran amigo.
0: de dirigir ese
1: Sí.
0: proyecto de la murga, así que ahí estamos viendo, para mes aniversario, para la tercera semana del mes aniversario van a estar ahí haciendo un poquito de ruido, así que también lo tendremos.
1: Excelente. Le pregunto, ¿no están apurados, no?
0: No,
1: ¿Aguantan un bloquecito más?
0: por supuesto.
1: Así escuchamos unos chamamés y volvemos y seguimos conversando con Karina Spinosi, con Alejandro Cerri. No sé, no le pregunté. A Alejandro le conozco más o menos el tema de los gustos musicales, que vamos a decir es variado, nomás, de todo. Pero a Karina Spinosi, ¿será que le gusta el chamamé o
0: Me
1: no?
0: encanta el chamamé.
1: Ah, buenísimo.
0: Y me gusta bailar también el chamamé.
1: Epa, eso sí. Bueno, así que Gladys, un bloquecito de música y de enseguida volvemos con nuestros amigos aquí en el aire de integración. Llegan los Menchos Tarragoceros.

0: Bueno, la música en Con Sabor al Litoral era primero los Menchos Tarragoceros, el trompo, y luego una linda chamarrita que apareció para el disfrute de nuestra gente en nuestro programa. Nosotros seguimos con nuestros amigos aquí en vivo en nuestro programa Con Sabor al Litoral, en este homenaje a Ricardo Buri, que va a ser en la próxima semana. Y por eso están con nosotros Karina Espinosi y Alejandro Cerri, ahí de la Dirección de Cultura Municipal. Alejandro, buenas tardes.
1: ¿Cómo están? Bien. Sí. A ustedes, a toda la audiencia. Gracias por brindarnos un espacio para venir a promocionar un poquito, a hablar de esta, de este ciclo de actividades que venimos trabajando arduamente. Y realmente estamos muy contentos de poder realizar un ciclo de 4 días de actividades con la memoria del maestro Buri, ¿no?
0: Sí.
1: Y principalmente muy contentos y agradecidos con la familia, que estamos en contacto directo todo el tiempo.
0: Ah, eso es importante.
1: Nos están acompañando, nos están brindando los elementos para las muestras y a su vez nos van dando contenido histórico todo el tiempo que nos viene muy bien para todo esto que estamos realizando ahora.
0: Qué bueno. Yo, antes de pasar al día 7 acá con Karina y con Alejandro, ahí va a estar lindo porque va a estar la música de manifiesto, ¿no? Yo te pregunto, Alejandro, en tu doble condición de músico y gestor cultural también de siempre, pensando un poco en la visita de ustedes y en la colaboración con este evento, pensaba yo, ¿dónde está la virtud mayor de Ricardo Buri para que la comunidad lo homenajee de esta manera? ¿Y qué es lo que hace sobresalir a la figura de Buri? Porque nosotros tuvimos y tenemos muchos maestros, profesores y músicos destacados de Noverá. Podemos nombrar algunos. Bueno, está Don Lalo también, no es profesor, pero músico reconocido. Está Rogelio de Oliveira, Aldo Kuzman, un amigo que tenemos. Aldo hizo mucho por la música, la enseñanza de la música, con su esposa doña Nelly Weiger, por ejemplo. Nombro algunos que me acuerdo. Sí. Entonces, en tu opinión, ¿dónde está el realce de la figura de Ricardo Buri?
1: Yo creo que el maestro Buri no formó músicos, sino que formó personas.
0: Personas.
1: Sí, formó personas. Tenía una capacidad de enseñar muy interesante y ayudó a la vida de mucha gente. Más allá que algunos siguieron en el camino de la música, otros no,
0: claro.
1: Pero nos dio una identidad y un paisaje musical que te hace ver la vida de otro punto de vista. Quizás los que son músicos y artistas así como nosotros lo van a entender mejor, ¿no? Pues yo siempre digo, el arte es un sexto sentido que a veces tienen los músicos, la forma de interpretar y entender qué es lo que estamos diciendo, porque mucha gente piensa que si una canción no tiene letra, no dice nada,
0: claro.
1: Y en cambio lo contrario, dice mucho, ¿no? Y bueno, yo creo que Buri nos enseñó eso, porque yo incluso formé una última etapa, llegué a tocar con el maestro y lo conocí, la enseñanza de vida que te daba tocando era muy importante para nosotros, ¿no? Y yo creo que eso es lo que valoran la gran parte de los alumnos de él, y la conformidad. Yo con todos los que estuve hablando, todos están muy contentos porque se está hablando del maestro, se lo está homenajeando.
0: Sí.
1: Lo bueno que pudimos integrar un día específicamente de música, donde los artistas que van a venir van a tocar obras de Buri, y eso es va mucho más allá del entendimiento de cualquiera de nosotros, digamos, ¿no? Así que yo creo que Buri dejó un legado más allá de artistas, una enseñanza de vida muy importante para la comunidad, ¿no?
0: Bueno, Karina, ¿coincidís con eso? ¿Querés agregar?
2: Sí, agrego una cosita nomás que pensaba también, yo como no me dedico a la música, digamos, pensaba este incentivo también, ¿no? Continuo al hacer, y ese hacer desinteresado, digamos, simplemente por el hecho de poner en valor, seguir sosteniendo, digamos, multiplicando con mucha apertura, entonces, y con mucha paciencia también, ¿no? Entonces, generar espacios, por ejemplo, esto que decía hoy, lo del Festival de la Verdulera, pero también la cantidad de bandas, grupos, digamos, también esta cuestión de, más allá de su virtuosidad, digamos, tener como esa sencillez, y ahí coincido con esto que dice Ale, ¿no? Esto como la enseñanza de hacer personas, ¿no? Buenas personas, porque creo que ahí él, poniéndose a disposición para que otros puedan generar y crecer, ¿no? Y después soltar y dejar que eso siga y empezar a sembrar una semillita en otro lugar más. Y esa cosa incansable, ¿no? Uh-huh. Del que hace la tarea por puro convencimiento, claro. ¿No? Creo que ahí hay algo, uh-huh, algo clave.
0: Ahí quedó claro. Y agrego nomás, así como dato de color, los recuerdos que tiene papá con Ricardo Buri, haciendo la aclaración que Ricardo no era chamamecero de ley, vamos a decir, porque él, claro, vamos a decir, él tocaba muy bien casi todos los instrumentos, y era un músico de altura, vamos a decir. Papá siempre fue un músico de oído nomás, él empezó a tocar la guitarrita, bueno, medio solo, ¿no es cierto? Pero tiene lindos recuerdos con Ricardo, porque Ricardo Buri grabó por primera vez en el long play, en el larga duración de Don Lalo Doreto, porque el músico que tenía que ir a Buenos Aires con papá no quiso ir porque no le gustaba viajar. Entonces lo suplantó Ricardo Buri, obviamente todos jóvenes, y le pregunté a papá esos días, estábamos sentados los dos, y le digo, ¿y por qué Ricardo aceptó ir a tocar chamamé con vos? Y él pensó un rato y me dijo, ¿y por qué nunca había grabado? O sea, bueno, se encontraron en eso y quedó para la posteridad, ¿no? Un hermoso recuerdo. También el cofundador de la Fiesta de la Verdulera. Uh-huh. Bueno, son anécdotas de músicos irrepetibles, ¿no? Irrepetibles, yo creo que es Ricardo. Así que bien vale el homenaje. Y ahora sí podemos pasar al día 7.
1: Por supuesto, por supuesto. Bueno, recordamos que las actividades, que son 4 días, arrancan el jueves 4, uh-huh, ¿sí? Con la charla de la Junta de Estudio Histórico en la Casa del Bicentenario. El viernes 5, con la apertura de esta muestra en el museo que se encuentra en el Parque de las Naciones, sí, ¿sí? Que tiene como nombre Ricardo Buri, un siglo de memoria viva. Sí, realmente, un siglo es mucho, ¿no? Sí. Qué loco. Sí. El sábado 6, sí, que bueno, que va a estar esta representación teatral en la Murga del Monte, ¿sí? La Fiesta de la Cretona. Y por último, el domingo 7, que es el día importante. El 7 de junio es el día del nacimiento del maestro. Claro. Nosotros ese día, el domingo 7, en la plazoleta de la Cooperación, a las 17 horas vamos a estar llevando adelante un acto recordatorio, conmemorativo, ¿no? Uh-huh. Donde van a ocurrir muchas cosas lindas, entre ellas algunas palabras alusivas, recuerdos, anécdotas, palabras de la familia, alguna intervención artística también. Bueno. Uh-huh. Y sobre todas las cosas vamos a emplazar una placa en ese lugar. Uh-huh. Y bueno, Karina después te va a contar bien el contexto de eso, pero va a haber un pequeño premio ahí, queremos sacar un certamencito con algunas cosas. Uh-huh. Y por sobre todas las cosas, hablar también un poquito de cómo va a ser la modalidad del Festival de la Verdulera este año, ¿sí? Que tiene unos pequeños cambios que le estamos aplicando. Y luego, a las 19 horas, en la Casa de la Historia y la Cultura del Bicentenario, vamos a tener 3 artistas en escena. Ajá. Primero va a estar en el Instituto La Misión, que está a cargo del profesor Cristian López. Sí, más allá de sus ganas de colaborar y estar ahí, ellos tienen instrumentos que fueron del maestro. Así que con mucho gusto van a hacer una muestra. Hoy me comentaba Cristian también que va a estar el coral Oberá, haciendo una intervención con la orquesta, así que va a ser un número muy lindo. Sí. Luego lo vamos a tener a Maca Sequeira también, haciendo unas canciones del maestro. Uh-huh. Maca formó parte de un trío que había armado el maestro Buri para su momento, que era Oberá Trío. Sí. Sí, un trío chamamecero que fue muy importante.
0: Me acuerdo, porque lo conozco a Maca.
1: Tal cual.
0: Lo conozco de chiquito, digamos.
1: Sí, sí, entonces lo convoqué a Maca con esa finalidad también, porque ya que estamos llegando a los 100 años, ellos fueron un trío muy importante, chamamecero para la ciudad. Y seguramente yo lo voy a estar acompañando también, algo vamos a hacer ahí entre los dos. Y después tenemos el cierre del Quinteto Tangazo y Lorelei Benítez. Lorelei. ¿Sí? Ellos van a hacer una linda apuesta, creo que son 5 obras del maestro que van a tocar. Sí. ¿Sí? Y luego de eso cierran con el show de tango que
0: viene. Ahí está haciendo, el amigo, ¿sí? Diego Olson también.
1: Exactamente, ¿no? Exactamente, todos los chicos ahí. Así que tenemos un programa bastante amplio, con diversas ramas del arte, para muchos gustos,
0: sí,
1: y invitamos a la comunidad y a todos los que formaron parte de la vida del maestro Buri a acercarse a cualquiera de los días, acompañarnos, sí, sí, porque para nosotros es un desafío muy grande lo que estamos llevando adelante. Sí. Y también siempre digo yo, ¿no? Cultura somos todos, claro, ¿sí? Y entre todos tenemos que seguir apoyando y seguir pateando para adelante.
0: Exacto. Muy bien, Alejandro, gracias.
1: Por favor.
0: Karina, yo creo que está todo dicho prácticamente en lo que hace al homenaje a Ricardo Buri. Nosotros igual vamos a estar repicando esto en toda oportunidad que tenemos. Agrego nomás que fíjese hasta dónde llega el entusiasmo de la gente, de los alumnos de Ricardo, que estuve en contacto, que soy amigo, me considero amigo cercano de Lisandro Benítez, están Posadas, y le decía a Lisandro, igual que hice con los hermanos Núñez, que por ahí no iban a poder estar, pero ya me mandaron el video para el día de la charla. Le digo a Lisandro, porque Lisandro está ahora tocando con los Forax. No sé si sabías, Alejandro.
3: Sí.
0: Y bueno, dice, si no te... le digo, mandame un video, porque seguro estás muy ocupado. Y ahora hace poco le recordé y me manda un audio y me dice, mira, Fabián, yo estoy haciendo todo lo posible, yo quiero ir en persona a la charla. Si estoy ahí, bueno, va a traer la guitarra seguramente y algo va a hacer. Y ahora, si a último momento no puedo, te mando el video. O sea, y ahí me quedé pensando hasta dónde llega el entusiasmo, que él quiere venir en persona. Así sea para tocar un tema y decir una frase dedicada a Ricardo. Eso tiene mucho valor, ¿no?
2: Sí.
0: Y bueno, nosotros invitamos a toda la comunidad que participe de todas estas actividades y podemos tomarnos un ratito para hablar de otras cuestiones que tienen que ver con la cuestión cultural y eventos de nuestra zona, en nuestra ciudad, Karina. Empezando, se acerca la Feria del Libro, siempre la Dirección de Cultura colabora y en este año no va a ser la excepción, así que estamos trabajando en varios frentes, ¿no?
2: Así es.
0: Así que yo te agradezco como integrante de la Feria del Libro. Y bueno, pinta linda la feria este año, así que también invitamos a la comunidad, te agradecemos tu colaboración, tu presencia, así como de Alejandro también, en la Feria Provincial del Libro del 4 al 12 de julio.
2: Agrego, mira, una cosa que venía como pensando ahora cuando ustedes conversaban. La importancia, cuando Ale dice todos somos cultura, creo que hay como una voluntad y una intención de acciones, ¿no? Uh-huh. Hay una oferta en la ciudad, sí, hay una oferta y una oferta muy variada. Yo incito a la comunidad, digamos, que se acerque, que esté atenta, porque a veces lo que sucede con ciertas cosas es que si no tienen buena repercusión, cuesta sostenerlas, sí, ¿no? Sí, entonces, sí, uno también a veces aporta a la actividad cultural local, simplemente participando de alguna forma. Entonces, incluso en este caso hablamos de lo que hablábamos antes de la semana del maestro Ricardo Buri, hay mucha gente emocionalmente muy comprometida, digamos, con esto, y eso, bueno, es buenísimo, y a nosotros nos trae mucha satisfacción, pero también la verdad es que ahí puede haber mucha gente que no esté cercana, que no conozca, y también a esa gente le decimos que se acerque a la Junta de Estudios Históricos, a las charlas que se hacen, que son muy interesantes. En este caso vamos a estar trabajando con este tema, pero que todos los meses están ahí firmes, desarrollando temas que pueden ser muy interesantes, que se acerquen a esas charlas, que se acerquen al museo. En este momento, de hecho, hay una muestra, se hizo la apertura de la muestra por el Mundial, así que la gente puede ir, disfrutar, sacar fotos, aparte de la muestra permanente que está dentro del museo, que vale la pena realmente ir a verla. Esta muestra que se va a inaugurar del maestro Ricardo Buri, en el caso, bueno, de la función de la murga, este fin de semana también hay títeres, hay actividades, digamos, todos los fines de semana en el espacio, y ni hablar de la Casa del Bicentenario, que es un lugar que tiene como actividad de forma continua. Y esto que vos decís, se llegan las vacaciones, antes de las vacaciones viene Feria del Libro, que históricamente, digamos, es un espacio de referencia, digamos, ¿no? Provincial. Entonces hay que acompañar estos proyectos y estas actividades porque hacen a nuestra esencia.
0: Una pregunta más, un minutito más. Estamos trabajando rumbo, camino al centenario de Oberá. ¿Cómo lo ves? Que en estos inicios
2: tenemos que hacer un programa una semana entera de programa. Sí.
0: Para no, muchos temas. Pero aprovecho tu presencia, ¿no?
2: Me parece perfecto que preguntes eso, porque estas son yo siento que hay como, es el espíritu, ¿no? Uh-huh. Estas actividades que están sucediendo también tienen que ver con ese, con el espíritu de este camino a los 100 años. Están las subcomisiones conformadas, pero no están cerradas, no. Esas comisiones, entonces invitamos también a la comunidad a que se acerque, a que se sume a esos espacios. Si tienen dudas pueden contactarse con vos mismo, sí. En este caso, o con cualquiera de los integrantes cercanos a Cultura, y ahí podemos ir como dando más información. Pero en este periodo, digamos, sería el periodo de incubación de cómo va a ser esos 100 años, ¿no? ¿Cómo queremos como comunidad festejar? ¿Qué queremos hacer? ¿Qué queremos recuperar? ¿Qué queremos planificar? ¿Qué queremos inventar para ese festejo de los 100 años? Así que a la gente, y también, obviamente, digo, al público, al vecino común, y también a las empresas, claro. Al privado, sí, sí. ¿Cómo va a acompañar? Claro.
0: Que se pongan las pilas, ¿no?
2: Que se pongan las pilas, esta sí. Ciudad que va a cumplir increíblemente 100 años, 100 años, ¿no?
0: Sí. Bueno, gracias Karina Espinosi, Alejandro Cerri, un gusto haberlos tenido aquí en nuestro programa. No va a ser la última oportunidad, le vamos a invitar periódicamente, porque saben que nuestro programa es esencialmente musical, pero matizado con cuestiones de eventos, cultura, arte, y entonces ustedes van a ser convocados seguidamente para darnos a conocer las actividades que se hacen para bien de nuestra comunidad, porque justamente es la cultura la que enaltece el espíritu, ¿no? Y todos trabajamos para eso. Gracias por la Muchas presencia gracias. De ustedes, ¿sí? Seguimos con música, Gladys. Ya cuando nos queda solamente media hora de programa, llegan los hijos del chamamé.

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1: La música en Con Sabor al Litoral era primeramente Los Hijos del Chamamé, La Resaca. Luego Los Caballeros del Chamamé, Estoy Aquí. Y estamos aquí todavía porque falta 20 minutos, porque enseguida nomás tenemos que ensillar el caballo y salir yendo nomás porque se nos va el programa. Programa al que se comunica la gente. A ver, el amigo Ricardo Troche saluda justamente a la gente que estuvo aquí recientemente hablando con nosotros.
2: Hola Fabián, saludos a la gente del amor. Yo suelo ir a veces, no muy seguida, pero voy porque tengo unas nietas que actúan ahí. Un día me hicieron bailar un chamamé y sin saber ni con quién bailé, y después me enteré que era gente conocida. Un abrazo, chamigo.
1: Sí, que bueno, don Ricardo Troche, que saludaba a la gente de la murga. Dice que una vez bailó, pero no sabe ni con quién. Así que, y bueno, la murga es así, justamente. Gracias, Ricardo. Bueno, tenemos un mensaje. Dice: quiero saludar a mi mamá, que está de cumpleaños. Muchas bendiciones para Teresa Monge. Estamos almorzando en una mesa larga, de parte de sus hijos, marido y toda la familia, familia Prevosti. Bueno, un gran abrazo, gracias por escucharnos, que disfrute, que pase muy lindo, ¿eh? La señora Teresita Monge, que está almorzando, dice, con su familia, hijos, el esposo, toda la familia. Un cordial abrazo y saludo a la familia Prevosti entonces. Al 458530 también tenemos el audio de nuestra acostumbrada amiga que nos envía siempre.
3: Hola, muy buenas tardes Fabián, buenas tardes audiencia, operador de turno, ¿cómo les va? Espero que bien. Un saludo ahí a su hermosa familia, Fabi, a su hermana Fabiana, a don Lalo y bueno, a toda su hermosa familia. A sus hijas y
1: gracias.
3: En especial ahí a mi mami Elsa, Miguelina y Porco Pisa. Espero que estén todo bien, acá nosotros todo bien, gracias a Dios. Un lindo sábado, por cierto, con sol radiante. Yo para no perder costumbre lavando ropa. Así que un abrazo grande y acá lo estoy escuchando como todos los sábados. Les mando un abrazo y un beso y decirle que estamos todos bien. Y saludo ahí a Mario Gutiérrez y por Alén, a su familia y a su esposa y familia. Un abrazo grande también para ellos. Y bueno, con un tema de su elección, Fabián, que todos son buenos, así que nada.
1: Bueno.
3: Saludos, Juliana desde aquí de José C. Paz.
1: Muy bien, muchas gracias. Nosotros vamos a seguir musicalmente nuestro programa. Un bloquecito más, ya seguramente antes de la despedida de nuestro programa. ¿Lo tenemos ya, Gladys? Bueno, para toda nuestra gente, porque bueno, estuvimos hablando con estos amigos y se nos fue realmente el programa, aunque el tema más que importante, interesante, en este homenaje a Ricardo Buri. Pero bueno, ahora llega la hora de la música. En este tema clásico del chamamé, interpretado por el grupo Riachuelo.

0: Muy bien, arribando al final de nuestro programa de hoy, la música era a través del grupo Riachuelo, Bajo un Ceibo en Flor. Luego el conjunto Los Chembae, A los Corcovos. Muy bien, ya minutos finales de nuestro programa. Saludamos a la gente de General Alvear, que estuvo cumpliendo 80 años, el municipio de Alvear, con un emotivo acto, se recordó. También en la localidad de Alberdi se realizó un acto de inauguración del nuevo local municipal. Felicitamos a todas las autoridades, al pueblo y gobierno de Alberdi. Bueno, estuvieron autoridades provinciales también. Y tenemos informaciones desde Alberdi, bueno, vamos a comentar alguna. Hubo capacitación a productores, encuentro deportivo en San Martín, charla de prevención de la violencia, también a cargo del municipio, y capacitación a equipos de salud. Datos del tiempo: 17 grados 7 décimas la temperatura, con el cielo parcialmente nublado, humedad del 93% y vientos que soplan del este a 7 kilómetros en la hora. Para esta noche se prevé cielo nublado, tal vez algo de lluvia. Para mañana, domingo 31 de mayo, mínima de 17, máxima de 25, con lloviznas durante el día y también la noche. Para el lunes 1 de junio, 15 grados la mínima, 28 la máxima, con un cielo que se prevé totalmente despejado. Muy bien, ya nos estamos despidiendo de Con Sabor al Litoral. Realmente pasó rápido el programa de hoy. Desde Campo Ramón se recuerda que hay una campaña antirrábica. El lunes 1 de junio estarán en el kilómetro 11, escuela 633. Martes 2 de junio en la zona de la escuela 639. Y miércoles 3 de junio en Barrio Hermoso, esta campaña antirrábica en Campo Ramón, donde también hay un operativo visual en Villa Bonita, el día 13 de junio de 9 a 17 horas en el Centro de Jubilados de Villa Bonita, recordando nuevamente una vez más mañana la gran fiesta en la Escuela 457, donde se celebra la Revolución de Mayo, pero también una gran fiesta popular con asados, campeonatos, reconocimientos y también la música de Pablo y su grupo y Hugo y los Mágicos. Gracias Gladys Alves en los controles técnicos, en acompañarnos en Con Sabor al Litoral.
1: Gracias a usted, un gusto como siempre.
0: Muy bien. Acompañaron Con Sabor al Litoral, Municipalidad de Los Helechos, Floricultura Oberá, Municipalidad de Panambí, Dinco Supermercados, Municipalidad de Colonia Alberdi, Farmacia Eurosalud, Municipalidad de Campo Ramón, Frutería y Verduraría Mora, Agencia Oficial de Quinielas y 320, Instituto Nercolini y Yerba Mate Rojo de Molinos La Misión. Quien les habla, Fabián Doreto, les agradece sinceramente el habernos acompañado una vez más en Con Sabor al Litoral, los sábados de 13 a 15 aquí por el aire de Integración, donde prometemos volver el próximo fin de semana, si Dios así lo permite. Hasta el sábado. Chau, chau.

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Y vamos, vamos a seguir adelante, que se viene en casi 3 horas de buena compañía, de una hermosa conexión. Arrancamos aquí en nuestro Conectándonos del día de hoy, de este día sábado 30 de mayo del año 2026.

0: Y esta cortina indica que nuestro primer bloque es presentado por Yerba Mate Rojo de Molinos La Misión.
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0: Que nos recuerda todas las tardes, ¿sí? Y la idea

La idea es que nosotros podamos recordar en todo el tiempo, todos los días, todo el día, que el amor de Dios hacia nosotros, el amor que Dios nos tiene, el amor que Dios nos tuvo desde el principio, es muy grande, tan grande, que dio a su único Hijo para que todo el que crea en Él tenga vida eterna. Padre, y vamos en busca siempre de esa vida eterna, vamos en busca de la perfección, vamos en busca de ser un poquito como Jesucristo, ¿no? Esa, por lo menos esa debe ser la base que nosotros tenemos que seguir, que nosotros tenemos que buscar todos los días. Cuando nosotros buscamos algo que tiene que ver con Dios, es porque estamos buscando eso, ser mejores personas, ser mejores hasta con nosotros mismos, ¿no? Y hay algo que es muy poderoso para eso que nosotros queremos encontrar, y es el ejemplo, porque el ejemplo tiene poder. Y nosotros debemos predicar con el ejemplo, ¿no? Porque no tendría sentido si yo aquí, atrás del micrófono, o voy a tu casa, o te llamo por teléfono y te invito a que ames a Dios, te cuento lo grande que es su amor, que fue siempre su amor, y hasta te insisto muchas veces en que lo mejor que podés hacer es seguir a Cristo, es aceptarlo como tu Señor y Salvador, y que al cerrar el micrófono, al cortar la llamada, al irme para otro lado, haga todo lo contrario de lo que digo. Eso realmente nos hace daño a nosotros, espiritualmente a nosotros, y no solamente espiritual, sino que moralmente también, porque a la persona con la que hablamos y le decimos todo lo lindo que es amar a Dios, que lo lindo que es, lo lindo, lo sano, lo bueno, lo edificante que es seguirlo, y después esa persona que nos escuchó con atención y que por ahí podemos decir, la convencimos y depositó su fe en Dios porque yo le dije que era bueno, y se da cuenta de que nosotros hacemos todo lo contrario, realmente no sirvió de nada solo las palabras. Nosotros tenemos que demostrar que también creemos en lo que queremos que crean, lo que les estamos enseñando, por decir de alguna manera, ¿no? En realidad, siempre, siempre debemos ser maestros del bien. Y decir así no significa que tengamos que tener un título de ser de docente, de haber estudiado, haber ido a la facultad para ser maestra, sino una forma de vida que inspira a través del ejemplo, ¿sí? Nosotros tenemos que enseñar, pero es como si, por ejemplo, ¿no? A mí me llaman a ser maestra de grado en una escuela y yo no estudié para eso. No puedo enseñar algo que no sé. Por ahí podría leerles un libro, pero ¿qué pasa? Si algo ellos no entienden, si algo los alumnos no entienden y me preguntan,
Yo tampoco voy a saber decirles porque realmente no soy maestra. Entonces, al ser maestros del bien, ¿sí? Nosotros tenemos que buscar al Señor en espíritu, tenemos que

menos en algunas versiones, ¿no? Es un mandato poderoso. No se trata solo de enseñar la Biblia en un salón, aunque eso es valioso también, por supuesto. La enseñanza más profunda es la que ocurre en el día a día. Una maestra o un maestro del bien enseña, atención, a amar a sus esposos, esposas e hijos. Este amor no es solo un sentimiento, sino un compromiso activo que cultiva un amor profundo y sacrificial por su familia, priorizando el bienestar de el esposo, de la esposa, de los hijos. También debemos ser prudentes, que implica autocontrol, sensatez, atención, y sabiduría en todas las áreas de la vida. Es en sí la capacidad de tomar decisiones sabias, moderadas. No es a decirle, ¿no?, que hagan lo que yo digo, pero no lo que yo hago, ¿no? ¿Por qué? Porque nosotros debemos hacer lo que queremos enseñar que se haga. También un maestro del bien debe tener pureza moral, ¿sí? Es un llamado a la santidad en la vida personal y conyugal también, ¿sí? No podemos, no debemos, de poder se puede. El tema es que no se debe, que está mal, que queda feo, que es un mal ejemplo, y que lo único que vamos a lograr ahí es a que la otra persona a la que nosotros le predicamos, a la que nosotros le intentamos enseñar, diga, no, mira, si este me viene a hablar de Dios y mira cómo vive, mira lo que hace, mira cómo engaña a las personas, mira cómo traiciona a los amigos, yo me acuerdo que en un momento yo me había ofendido por la actitud de una persona que me lastimó, que me dolió mucho lo que no sé si lo que dijo o cómo lo dijo, es cómo lo dijo. A veces no es lo que se dice, sino cómo le dijo, cómo lo dice. Me había lastimado tanto que yo dije, si el servir a Dios, si ahora que está sirviendo a Dios actúa de esa manera, yo no quiero servir a Dios. Lo dije tan dolida, lo dije tan triste, tan lastimada, tan rota, que después me costó muchísimo más sanar. Así que nosotros no solamente estamos dando mostrando una imagen dañina cuando nosotros actuamos mal, sino que estamos haciendo mucho daño. Estamos haciendo que otra persona no quiera seguir a Cristo porque nosotros demostramos algo triste. Dijimos algo mal, dijimos algo que lastimó. También, al ser maestros del bien, tenemos que cuidar de nuestro hogar, porque eso enfatiza la importancia de cuidar del hogar con diligencia, con sabiduría, porque es el primer lugar de testimonio y ministerio, ¿sí? Si yo llego a casa y trato mal a mis hijos, a mis nietos, a mi esposo, yo no puedo ir y decirle, no, mirá, a vos lo que te haría bien es amar a tus hijos, tenerle paciencia a tu esposo, y yo no lo estoy teniendo, ¿no? Hay que ser buena persona, ¿sí? Hay que tener bondad moral, benevolencia,

a ser amable, servicial, generoso. Respetar a nuestras parejas. Eso no significa dejarnos, ¿cómo se dice? Ser sometidos, ¿no? No implica que nosotros seamos menos, sino que es un reconocimiento, ¿sí?, del rol de nuestra pareja en el hogar, de lo que importa, de lo que vale para nosotros, porque vale, tiene que valer mucho para nosotros como lo vale para Dios. Así que, si estamos maduros espiritualmente, podemos aconsejar a un joven, a una madre, a un padre, sobre cómo manejar el estrés, cómo guiar a un recién casado en la comunicación con su cónyuge, o simplemente dar seguridad y paz en tiempos de pruebas. Su testimonio de vida se convierte en el plan de estudio. Si yo estoy llevando una vida un poco turbia, ¿no? ¿Cómo puedo dar testimonio? ¿Cómo puedo decir, mira, Dios hizo maravillas en mi vida? Si la única maravilla que yo quiero, que hizo, o que quiero mostrar solamente que hizo maravilla en ese momento, ahí cuando estoy hablando, contando cosas, pero me doy vuelta y sigo siendo una mala persona, ¿sí? Hay que transmitir no solo conocimiento bíblico. Te lees la Biblia de punta a punta, del primero hasta el del primer capítulo y versículo de Génesis hasta el último, ¿sí? Versículo y capítulo de la Biblia, de los libros de la Biblia, hasta el último del Apocalipsis, no me estaba saliendo. Podemos leer todo una y otra vez, y si nosotros no lo ponemos en práctica, no lo entendemos, no lo usamos para nuestra vida, no nos sirve de nada. Toda esa sabiduría, entre comillas, no nos sirve, porque tenemos que reflejar. Sí. Es un legado de fe que se transfiere de corazón a corazón, fortaleciendo el cuerpo de Cristo desde adentro hacia afuera. Vamos a pedirle al Padre, vamos a darle gracias primero, porque nos transforma en personas que podemos predicar su palabra. Gracias por la sabiduría, por el ejemplo, por la paciencia. Pedirle que nos siga capacitando, que nos siga dando sabiduría para poder ser maestros del bien. Que la vida, que nuestra vida sea un reflejo de su gracia y de su verdad. Hoy, ¿sí?, en nuestro momento de reflexión, con todo el tiempo del mundo que lo hemos dedicado, esperemos que lo hayan escuchado, que lo hayan entendido, que lo puedan disfrutar. Gracias a Yerba Mate Rojo de Molinos La Misión, hoy hablamos sobre el ejemplo que debemos dar cuando nosotros hablamos de Dios, cuando nosotros hablamos de Cristo, cuando nosotros queremos contar, gritar a los cuatro vientos, que Él secó nuestras lágrimas. Realmente hagámoslo con la cara limpia, sin después darnos vuelta y seguir llorando. Yo los invito, ¿sí?, a confiar en Él, a seguirlo, a recibir ese amor tan grande que tiene y a dejar que seque nuestras lágrimas.

0: Muy bien, y así iba nuestro primer bloque de música. El saludo, sí, a Rosa, que nos está escuchando, por supuesto. Ana nos escucha ya por Villas Vía, dice, hola mi corazón, acá te escucho. Gracias, dice, por esa reflexión tan cierta. Muy bonito, dice, te quiero mucho, yo también, un abrazo, Ana. Saludamos a nuestro staff publicitario completo, ¿les parece? Yerba Mate Rojo de Molinos, en La Misión, Abasto y Embutidos, Cabral, Ladies, Lencería, Estudio Jurídico, Paiva y Asociados, Librería América, Lotso, Autoservicio y Pet Shop, Viana Autos, Anexo Inmobiliaria, Cuchillos Artesanales, MJ, Multiar, Peluquería Siempre Bella, Centro de la Visión Oberá, Gobierno de la Ciudad de Oberá, Soraya Rodríguez, Martillero Público y Corredor de Comercio, L.I.C. Boyager, nos acompaña Cali, el Sultán del Shawarma, y nos acompaña Categora Eventos. Así que vamos a ir a la música, vamos a ir a la música y después vamos a volver con mucho, ¿sí? Para chusmear en la tarde de hoy. Hola Emma, ¿cómo estás Emma? Dice, hola Gladys, te estoy escuchando, que tengas una bendecida tarde. Llegó un audio de Miriam que seguramente nos está pidiendo algún tema por allí, Aníbal. Así que vamos a ir a la música y obviamente vamos a estar complaciendo sus pedidos aquí en la tarde, de conectándonos en este hermoso sábado 30 de mayo.
1: Y otra vez, los

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Cumpliendo los pedidos, sí, este último tema, esta cachaca, se llama Prometiste por Rolo y los Impecables, porque Pablo enviaba su mensaje donde decía: buenas tardes, ¿me podés pasar alguna cachaca? Dice, a tu elección. Bueno, espero que te haya gustado, Pablo. Enseguida si viene algo de vallenato también. Antes escuchábamos a Jorge Ratosky porque Aníbal sí había enviado su mensaje pidiéndonos algo de Jorge Ratosky. Espero que también les haya gustado.

0: Vale la pena, ¿eh? Vale la pena cada instante. Vale la pena, hasta podría decirles, y lo digo con conocimiento de causa, que vale la pena hasta cada lágrima, cada, por ahí, no sé, en su momento tristeza, ¿sí? Que después se transforman en lágrimas de alegría, en emoción, en ver que por eso que estábamos por ahí sufriendo, por decirlo de alguna manera, ya está pasando, ¿no? Así que todo, todo lo vale, siempre. Y sobre todo cada oración, cada petición que hicimos a Dios, cada bendición que dimos a nuestros hijos, todo, todo, todo tiene un valor inmenso. Yo me acuerdo que empezaba a escuchar, ¿sí? Cuando decían, por ahí los pastores, los líderes, los maestros espirituales, ¿no? ¿No? Que tenemos que bendecir a nuestros hijos, que cuando vemos que algo que están haciendo no está bien, no tenemos que decir, ay, mira, sirve solo para eso, todo lo hace mal, o decirles a ellos sobre todas las cosas, ¿no? Todo lo haces mal, porque es siempre la misma cosa, mirá cómo vas a terminar. Bueno, que si crecimos escuchando eso, no lo hagamos nosotros. Digamos a nuestros hijos cuando cometen un error, tranquilo, la próxima te va a salir mejor. Tranquilo, ahora ya sabes que no está bien que lo hagas. Dios te va a bendecir, Dios te bendice y vas a ver que las cosas van a ir mejor, siempre van a ir mejor. Cuando nosotros enfocamos a nuestros hijos hacia Dios, ¿sí? Cuando nosotros pedimos a Dios que bendiga a nuestros hijos, sea cual sea la reacción de ellos, o sea cual sea el acto que hayan realizado, porque a veces sí que queremos sacarle los ojos, ¿no? Usted ahí del otro lado, papá, mamá, ¿cuántas veces habrán querido, no sé, como decía mi mamá, arrancarle las orejas, morderle las orejas, decía ella cuando se enojaba? Se enojaba mucho y no quería pegar. No, no. Mi mamá yo creo que no sabía pegar, porque jamás pegó. Y ella decía, ay, le daba tanta ira, parece. Si te vi a morder las orejas una vez, en algún momento. Y así sacaba su rabia, ¿no? O agarraba, yo tenía los cabellos largos, agarraba los cabellos como, no sé, como para revolear, ¿no? Y los agarraba nomás con fuerza, no llegaba a estirar y nada por el estilo. Pero cuando nosotros aprendemos a, en lugar de soltar esa ira, más allá de que es fuerte muchas veces, y los bendecimos, la bendición que recibimos nosotros después es mucho más grande.
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0: Bueno, les cuento, les cuento, les cuento, ¿qué les cuento? 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
3: Hola Seba, ¿cómo estás Seba? Hola Gladys, te estoy escuchando. Dice, muy linda tu reflexión. Muchas gracias Seba. Excelente sábado, gracias igualmente. Bueno, pero antes del 20 de junio, sí, porque ahí hablábamos de la cena show del 20 de junio. Antes del 20 de junio, precisamente el primer domingo de junio, que es el domingo que viene, Espíritu Solidario te invita a un matiné bailable a beneficio de las comunidades en Vía Guaraní. Se va a recibir donaciones de útiles escolares y ropas. Las entradas van a costar 6.000 pesos más un alimento no perecedero. ¿Dónde va a ser? En el camping Los Pinos. ¿Y por qué un matiné bailable? Porque se van a poder bailar todo, con Julio Da Rosa, con Cacho Machado, con Julián Olivera y con los hermanos Scherer. Invitación entonces de Espíritu Solidario, donde con el número de la entrada se va a estar sorteando un viaje y de vuelta a Cataratas del Iguazú para el 26 de julio. 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

Y vamos a seguir adelante, sí, te cuento algo más, te cuento que Soraya Rodríguez es martillero público y corredor de comercio y tiene para ofrecerte en la zona de Santa Ana, Candelaria, Garupá y 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Nos vamos a la música, sí, tengo un audio, lo quiero escuchar, pero primero vamos a ir a la música, entonces después puedo enviar el saludo, ¿no? Nos vamos a ir a la música junto a Peluquería Siempre Bella de Liliana Moraes. 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

Muy bien, hoja en blanco. Y ahora se viene algo de Bronco, de parte de Horacio para Mónica. Me decía Horacio, hola Gladys, muy lindo tu programa, muy hermoso tu programa, muchísimas gracias Horacio. Dice, pasa un tema para Mónica de parte de Horacio, algo bien romántico, dice. Así que escuchamos a Bronco, ¿te parece Horacio? Quiéreme como te quiero.

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1: Muy bien, escuchábamos entonces Quiéreme como te quiero por Bronco para Mónica, ¿sí? De parte de Horacio. Gracias, Horacio, por estar en sintonía. Un saludo muy especial a Clarita, sí, de Alén, que también nos está escuchando. Dice, disfrutando del programa, de toda la música, de toda la buena onda, ¿no?
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1: Yo sé que hay mucha, mucha, mucha demanda de alquiler, ¿eh? Así que no te pierdas la oportunidad de esta espectacular casa, de estas hermosas casas, Vamos a volver a la música. Saluda a Clarita, sí, saluda a Clarita de Alén. Saludé a Horacio, que estaba saludando a Mónica. A ver un poquito. El saludo a Pablo, que también me mandó un informe del tiempo. Me mandó un informe que dice incluso que mayo se va a despedir como uno de los más fríos de los últimos años. Ahí lo voy a entrar a la información después y les voy a contar. A Sebastián, a Emma, a Miriam, a Aníbal, ¿sí? A Ana, Rosa. El saludo a Sonia. Sonia iba a venir a tomar mate, pero hay que cuidar al esposo, ¿sí? Porque yo sé que el ir al médico es muy importante, el tomar la medicación es muy importante, pero también es muy importante el reposo y el cuidado. Así que a don Jorge, que se cuide, que haga reposo, que se quede tranquilo, aunque la rebelde ahí es Sonia, no, ella es la que no hace reposo. Yo creo que Jorge no va a tener ningún problema en hacer reposo, pero que lo cuide, sí, que lo cuide, que le haga mimitos, que esté ahí al lado, que nada más hermoso cuando uno está enfermo, ¿no? Que el ser querido esté cuidando, prestándole atención, ¿no? Así que un abrazo grande a Sonia, a toda la familia. Un saludo. Esta semana, el 28, fue el Día de las Maestras Jardineras, ¿sí? Y de paso saludo a Carol, que es la hija de Sonia, y que es maestra jardinera y estuvo celebrando su día el 28 de mayo, ¿sí? Esta semana fue el jueves, el 28 de mayo, ¿sí? Así que de parte de Sonia, de parte de toda la familia, el saludo entonces para Carol, porque festejó el Día de las Maestras Jardineras, y el saludo, ¿sí? A Jorge y a Sonia allí, que están haciendo reposo. De esa manera también ella se queda un poco más tranqui, ¿no? Porque si no, no queda quieta. Vamos a escuchar a Lalo Mora. ¿Quieren escuchar a Lalo Mora? Yo hace mucho que no lo escucho. Ahora lo encontré ahí buscando algo de Lalo y los Descalzos. Encontré a Lalo Mora, que estaba perdido. Así que lo vamos a escuchar. Por acá dice, hola Juan, ¿cómo estás Juan? No, dice hola Juan. Juan dice, hola, ¿cómo estás? Saludo a la audiencia, muchas bendiciones para todos. Pasa el tema, es Virgen tu corazón de Mariano Barba, o Aliado del Tiempo. Dale, y si escuchamos los dos, ¿qué te parece?
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1: Un abrazo grande a Juan y a toda la gente de Campo Grande que nos están escuchando en este momento. Se viene la música, así.

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0: Muy bien, y entre mate y mate ya son más de las 4:30 de la tarde, ¿eh? ¿Cómo el tiempo pasa sin que nosotros nos demos cuenta, no? Cuando queremos reaccionar y mirar la hora, ya se fue la mitad del programa. Lo lindo es que la estamos pasando bien, ¿no? ¿Usted qué opina ahí del otro lado? Buenas tardes, me dice Nelly. Qué linda música. ¿Cómo estás, señora hermosa? Hoy, gracias. De prepo te encontré, dice. Casi no escucho los sábados la radio. Saludos, que tengas un lindo fin de semana. Un abrazo para vos también, Nelly, para toda la familia. Sí, eso yo justamente hablaba ayer, no me acuerdo con quién. Que los sábados a la tarde ya es algo como que, no sé, deben salir a hacer las compras o alguna actividad, o ya está la gente en casa, ¿no? Más gente en casa, o quienes están, quienes escuchan en el trabajo o escuchan trabajando, y justamente el sábado no trabajan, entonces la radio ya queda en segundo lugar. Pero bueno, de prepo, que Nelly se conectó, buenísimo por eso, ¿eh? Hoy está de cumpleaños Antonio, que es el esposo de Lourdes, así que le mando un abrazo grande a Lourdes, un muy feliz cumpleaños a su esposo, que la pase muy, pero muy, pero muy bien, rodeado, por supuesto, de sus seres queridos y festejando, ¿no? Como vimos que lo estaba haciendo. Creo que tiene un hermano mellizo, ¿sí? Así que hay dos cumpleaños allí en la familia. Donde también hay cumpleaños es en la casa de Margarita, ¿sí? Porque Margarita hoy está de cumpleaños su nieto Aarón, ¿sí? Así que para Aarón también feliz cumpleaños, ¿eh? De parte de la abuela, por supuesto, de parte de Conectándonos. Bueno, yo sé que hay más cumpleaños, pero el tema es acordarme ahora de quién, ¿no? Pero ya se me va a iluminar, ¿sí? Y vamos a estar saludando. Mientras tanto, dése por saludado, porque yo saludo así en general a todos, ¿eh? 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

Si tenés ganas de escuchar algún tema en especial, así como lo están haciendo, como lo hizo Juan, como lo hizo Horacio, como lo hizo, a ver quién más por aquí, Pablo, Sebastián, ¿sí? Miriam y Aníbal, que nos pidieron temas en especial y lo estamos escuchando, ¿sí? Como lo está haciendo Carmen, sí, Carmen Arrúa, un abrazote, Carmen. Hola Gladys, ¿cómo estás? Yo en sintonía del programa, dice que está muy lindo, un abrazo. Un tema, dice, de Roberto Carlos, gracias. Bueno, vamos a escuchar a Roberto Carlos, entonces, después que escuchamos a Mariano Barba y este tema que se llama Es Virgen Tu Corazón.

Esto se llama para todos ustedes, maestro, dice, es virgen tu corazón.

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1: Muy bien, 22 son los minutos que pasaron de la hora 17.
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1: Todos juntos hoy, todos juntos aquí en el aire de integración, compartiendo la música que nos gusta a todos, ¿no? La música que vos pedís a través del 3755-779872. La música que por ahí recordamos que te gusta. Por ejemplo, me decía Seba, yo todavía no pedí música, ahora sí, El Mago del Tiempo por Los Chaques, gracias, nos decía, ya pasamos, o sea, lo escuchamos después de leer su mensaje. Miriam me dice, hola Gladys, pasame un tema de Mandingo, a tu elección, soy Miriam. Ahí escuchábamos también algo de Mandingo. Hola Zulma, ¿cómo estás Zulma? Hola mi querida Gladys, nos dice. Gracias por estar ahí tan cerca, tan cerquita de mi corazón, dice con palabras llenas de cariño. Un enorme abrazo para vos también, Zulma.
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1: 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Te recuerdo que las mesas se van armando un mínimo de 4 personas, ¿sí? 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O allá te unís, ¿sí? Por ahí a veces suele pasar que uno va solo, ¿no? Pero allá seguro que encontrás a alguien conocido y te sumás a la mesa. Un mínimo de 4 personas, la mesa más chica de 4 personas. Después podés armar una mesa larga de 20 personas. Eso todo depende de cada uno, ¿no? 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

Hola Irma, ¿cómo estás Irma? ¿Todo bien? Me dice hola, soy Irma de Villas Vea, buenísimo los temas, bueno, me alegro muchísimo, ahora ya se va a venir algo de la nueva luna también. Seguimos disfrutando de más música junto a L.I.C. 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Frío, fresquito, comenzó gris, con mucha niebla. Bueno, ahora después salió el sol al mediodía, pero ahora ya está frío, 17 grados a esta hora, 93% de humedad, 1005.6 la presión, los vientos soplando del este a 7 kilómetros por hora. Según dice Infoclima, puede ser que tengamos algo de lluvia esta noche y mañana. Pero las probabilidades son las que están. Nosotros tenemos que disfrutar el día o la noche así como el Señor nos regala, ¿no? ¿Disfrutamos de algo más de música? Sí.

0: Pepe Aguilar.
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0: últimos. ¿Cómo?
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0: así vamos llegando, ¿no? Al final de un sábado más, de un programa más, de una conexión más aquí en este mes de mayo, ¿sí? Ya cuando volvemos, vamos a volver en junio, ¿sí? Nos vamos a encontrar nuevamente el lunes a partir de las 3 de la tarde, un ratito, de 3 a 4. Y de todos modos, igual, podemos escuchar algo de música, charlamos un ratito, nos hacemos compañía, después seguimos con las informaciones, ¿no? 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
1: Vale la pena, vale la pena intentar, porque nunca es muy tarde.
0: Nunca es muy tarde para escuchar un tema más, ¿no? Yo quiero escuchar un brasilero más, ¿les parece? Con esto le dejo y nos encontramos el próximo lunes, si Dios así lo permite, aquí a través de El Aire de Integración 101.1. Esto es Conectándonos. Esto fue Conectándonos.

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7: Esta canción se llama Muchacha Triste. Canten conmigo si se la saben, por favor.

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en esta noche de verdad mágica, que así lo sentimos, se incorpora, señoras y señores, Luciano Pereyra, la Morelo, con Una y Otra Vez Así.

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